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0: vamos a ir de aquí. Vente, loco, vámonos a Caracas ya. Vámonos ya. Venga,
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2: Vamos a cantarles un estreno, ya el segundo estreno. Se llama...

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1: ¿Estás enfrentando una decepción amorosa? ¿Sufriste una traición, el abandono, el desprecio? ¿Y por causa de eso te cerraste para el amor? ¿O intentas cerrar esa herida o superarlo eso con relaciones tóxicas? Relaciones violentas que te han llevado a sufrir en el amor. Si esa es tu situación, yo quiero que escuches con atención el caso de María, que ya estaba con depresión. Ella sufrió una decepción amorosa, lo que la llevó a buscar el consuelo en relaciones tóxicas y violentas. Y María te va a contar con detalles cómo que era su vida, lo que sufrió, pero cómo está hoy también. María, contanos, ¿cómo que era tu vida y cómo estás hoy?
2: Yo había formado toda una ilusión de tener una familia, de formar una familia con la persona que yo amaba, que fue el amor de mi adolescencia. Todo ese proyecto lo pudimos llevar adelante hasta el punto de casarnos, solo que en el primer año de casados mi esposo falleció. Con 22 años, yo, él con 24. Y teníamos una bebé de 20 días. Empecé a caer en un pozo depresivo, ¿no? Pero sin darme cuenta, empecé a tener como un vacío adentro. Y ese vacío yo empecé a buscar en lugares donde no tenía que buscar. Me empecé a involucrar con personas que conocían el mundo de la noche. De un momento a otro, no le empecé a dar importancia a nada. Teníamos negocio, teníamos casa, auto, teníamos un buen pasar y todo se fue derrumbando. Poco a poco fui perdiendo todo. Y siempre buscando ese consuelo de amor en alguien, ¿no? Mendigando amor, buscando encontrar una persona que fuera parecida a él, ¿no? Y aparecían, pero la relación duraba 3 meses y resultaba ser una persona violenta, una persona que golpeaba, y yo me enteraba que tenía una familia, y yo pasaba a ser la amante. Y así estuve a los tumbos casi 5 años, siempre así, viviendo así, en esa vorágine, en una vida desordenada, descontrolada. Ya no dormía, fumaba mucho, tomaba mucho. Yo me ilusionaba, pensaba que todas las personas eran buenas, que todas las personas tenían el mismo deseo que yo, de ser feliz. No tenía mala intención de destruir nada, al contrario, yo quería ser feliz al lado de esa persona. Y yo intentaba, pero después la persona me rechazaba, me despreciaba, me humillaba, verbalmente, físicamente, me traumaba, que yo no servía como mujer, que no servía como madre.
3: En realidad lo que yo tenía era una maldición hereditaria porque mi abuelo, él vivió la misma situación que yo viví. Él se había casado, se conoció con mi abuela, vivieron un tiempo, se separaron. Después mi papá, también con mi mamá, vivieron también queriendo realizar un matrimonio feliz, y también llegaron a separarse, y conmigo pasó lo mismo. Conmigo pasó lo mismo, yo viví y llegó una rotura sentimental, y ahí empezó el sufrimiento, ¿no? La tristeza, la angustia, el deseo de no rehacer una pareja, sufriendo, angustiado, triste. Y así fue también mi vida, verdaderamente un desastre.
2: Una de las noches que yo sufría con insomnio, una de las tantas noches, yo intenté suicidarme en las vías del tren que quedaba cerca de mi casa. Y es una de esas noches, cuando yo regreso, prendo la televisión, porque era de madrugada. Yo hacía zapping y apareció la programación de la Iglesia Universal. Me demoré mucho tiempo en venir. Pero en un momento que yo había tenido también una situación bastante horrorosa con una de estas personas que eran mis amantes, ¿no? Dije, yo voy a buscar la iglesia. No me acordaba ni dónde estaba ni dónde era. Y un día aparecí en una iglesia universal. No me di cuenta tampoco que era una iglesia, porque estaba muy mal, mentalmente estaba muy mal, estaba descolocada. Pero sí sabía que era un lugar diferente, porque yo entré y pisé ahí y me sentí tan bien, me atendieron tan bien cuando llegué, me orientaron, me escucharon, me aguantaron llorar. Y para mí fue ese día y nunca más. Y hace 25 años que yo me liberé del trauma de la depresión, del deseo de suicidio, de los vicios. Con el tiempo tuve que aprender a prepararme y a formarme para lo que yo quería, ¿no? Que era ser feliz y en la vida sentimental, y que nunca lo había logrado. Y estando en la presencia de Dios, también pasó mucho tiempo que yo tuve que reeducarme, reconstruirme, liberarme de un montón de cosas que ya habían pasado la liberación más fuerte, ¿no? Pero había otras cosas que eran basuritas adentro del corazón, traumas ahí que quedaban, el carácter, ¿no? Y todo eso lo aprendí en la terapia. Y un día dije, dejo todo en manos tuyas y confío y sé que vas a hacer por mí lo que yo no puedo hacer, y vas a encontrar esa persona en algún lugar de la tierra, pero que sea de Dios, y sé que Él está. Y cuando menos me lo esperé, apareció Eduardo.
3: Hoy sí, estoy liberado de todo. Yo a veces me pongo a pensar, ¿no? Y digo, tanta sufrimiento, tanta angustia, toda tristeza, porque yo en realidad yo no quería rehacer una pareja nueva, porque había sufrido tanto que yo digo, no voy a intentar, porque es imposible, digo, no puedo. Estamos más felices que nunca, enamorados.
2: Reenamorados, estamos de luna de miel todavía.
1: María, que durante años sufrió violencia, era humillada, y ella sufrió en la vida amorosa durante años. En la familia vivía angustiada, triste, al punto de no querer vivir más. Pero fue en esa situación que ella aceptó el desafío de participar los días jueves en la reunión por la familia, donde aprendió el amor inteligente. Las heridas fueron curadas, porque el espíritu del amor puede hacer eso. Lo que palabras no pueden hacer, el espíritu del amor lo puede hacer. Hoy María ya es feliz, tiene paz, y vos también podés ser feliz. Vos también podés salir de ese fondo del pozo, de ese pozo depresivo que te encontrás viviendo. Ahora, solo depende tuyo. Por eso toma una actitud. Actitud esta de buscar el espíritu del amor. Dios quiere y puede cambiar tu vida, pero no puede hacer lo que vos tenés que hacer, que es salir de donde estás y acercarte a lo universal y buscar ayuda. Jesucristo estaría aquí en el Templo del Universal en Campana, en la avenida Varela 1160, mira la entrada de la ciudad, a las 20 horas. Si me escuchás desde Zárate, en los mismos horarios, en la avenida Galés 880, o en la Universal más cercana a tu domicilio. ¿Quieres hablar? Comunícate a nuestra línea amiga, a través de la línea fija al 11-52-52-40-70, o a través del WhatsApp, toma nota, 3489-67-36-83. Dedico este lindo tema a todos los que nos escuchan ahora por la primera vez.

0: Ahora me dirijo a vos que no dormís por las noches. 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Fuiste víctima de un trabajo de brujería y desde el momento que te hicieron ese daño, ese trabajo, te das cuenta que tu vida va de mal en peor. 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Y yo quiero que escuches con atención lo que va a suceder en este día viernes. Y estas personas que han participado y a través de la fe fueron libres, te van a contar lo que ha sucedido en sus vidas.
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0: Mi nombre es Hugo. Yo fui víctima de la brujería. Yo era una persona normal. Tenía mi trabajo, mi casa, mi familia, hijo, esposa. Trabajaba normal todos los días, con un futuro, pensando siempre en crecer. Pasó un tiempo y un día de mañana me encuentro con un trabajo de brujería en el portón. Bueno, yo me di cuenta que era algo malo, una brujería, que daña, perjudica, pero no le presté atención, lo tiré, lógico, o sea, lo agarré en una bolsa, lo tiré. Y bueno, pasó una semana o dos, me encontré otra vez con otro trabajo, y así sucesivamente. Encontré sapo con la boca cocida, tenía nombres adentro. Y bueno, yo era consciente de que eso era malo, y pasó un tiempo y las cosas empezaron a empeorar. La familia empezó a cambiar, causante el nerviosismo, de las cosas que no se podían cumplir, se empezó a cortar el trabajo, empezaron las peleas, empecé a maltratar a mi esposa, empezó a cambiar todo, empezó a cambiar todo. Y lógico, yo era consciente de que la brujería es mala, pero no me daba cuenta, no me daba cuenta que eso estaba destruyendo el hogar, mi familia, mi vida. Yo con mis compañeros ya no era el mismo, ya por ahí salían palabras groseras, nerviosismo, no tenía más paciencia. Y así fue, escuchando la radio, escuché testimonio de la Iglesia Universal, personas que también eran víctimas de la brujería, que tuvieron un cambio terrible de estando bien, empezaron a perder todo, la familia, incluso personas que perdieron la familia. Y es como que ahí yo me di cuenta de que yo era una persona también víctima de ese mal. Y empecé a concurrir a la iglesia, llegué a la iglesia, pregunté el horario, me dijeron, me orientaron, le expliqué mi problema, me dijeron, mire, que yo tenía que hacer la cadena de los días viernes. Y así fue, empecé a perseverar los viernes. Yo me di cuenta ya una o dos semanas que mi vida empezó a cambiar. Es como que había una esperanza, es como que algo, es como que empezó a cambiar en mí. Ya tenía más paz, ya empezó el diálogo con mi familia, otra cosa, en el trabajo, incluso el trabajo, y como que ya no se cortaban, ya es como que la empresa cumplía más. Cambió todo, tanto como en la familia, en la vida económica. Y yo me di cuenta de eso. Y claro, no fue fácil. Yo empecé a luchar. Y la verdad, la perseverancia, la orientación, eso hizo con que yo venga a ser libre de eso. Hoy mi vida es otra. Esa paciencia volvió, esa unión de familia volvió. La vida económica se restauró todo. Hoy soy libre de toda brujería.
1: Soy Graciela Álvarez. Yo llevaba una vida normal hasta que un día se me desapareció una prenda de ropa. Después de pasado un tiempo, empecé a sentir síntomas, que me parecía raro porque todos los años yo me hago un control, entonces yo decía, está todo bien, ¿cómo puede ser? Y bueno, empecé con dolores en el estómago, me dolían mis ovarios, después empecé a sentir hinchazón. Ya al cabo de un tiempo ya no podía comer nada. Todo lo que comía me caía mal. Hasta que, bueno, empecé a concurrir a la iglesia los días viernes, a perseverar, a luchar en la cadena, y mis problemas desaparecieron. Hoy, gracias a Dios, estoy bien. La hinchazón ya no la tengo más. Puedo comer lo que quiera. No, nada me cae mal. Gracias al tratamiento de liberación de los días viernes, todas las brujerías fueron desechas y hoy mi vida está normal. Me encuentro bien, gracias a Dios.
2: Mi nombre es Graciela. Yo tenía una vida normal, tenía un trabajo estable, tenía una muy buena remuneración y así pude alquilar mi primer departamento. Al tiempo de todo esto, miro debajo de la cama y me encuentro con un trabajo. Era un plato con distintos colores de velas. Y al lado de cada una de esas velas, que evidentemente ya estaban prendidas porque estaban quemadas, la mecha estaba quemada, un papelito en cada una de esas velas. Bueno, a partir de ahí yo empecé a sentirme mal físicamente, dolor muy, muy intensos de ovario, hemorragias constantes. Voy al médico y me descubren que es un cáncer. Comienzo a ver el programa de la tele de la iglesia y comienzo a ver los testimonios. Sigo unos cuantos testimonios y bueno, voy a la iglesia. Y voy un viernes. Entonces, bueno, empecé a perseverar, empecé a ir todos los viernes. Entonces, eso hizo que, como que la presión que tenía en la cabeza salió toda. Yo tengo los estudios donde demuestra que fui curada durante el transcurso de la cadena de liberación. Ya no tengo más dolor de cabeza, fui liberada completamente. No tengo más esa sensación de que siempre tenía pesadez dentro de mí. Hoy soy una persona feliz.
3: Yo, Cristian, estaré aquí en el Templo del Universal en Campana, en 4 horarios: 8 de la mañana, 10 de la mañana, 16 horas o a las 20 horas. Avenida Varela, 1160. Te voy a entregar el incienso preparado con las esencias traídas de Tierra Santa. No importa tu religión, tampoco el tamaño de tu problema. Hay una salida, existe una solución, claro que sí. Para esto apareció el Hijo de Dios, para deshacer las obras del diablo. Y serás libre, toda obra del mal será arrancada de tu vida. Si me escuchas desde Zárate, en los mismos horarios en la Avenida Galés 880, o en la Universal, más cercana a tu domicilio. ¿Querés saber? Envíame un mensaje a través del WhatsApp 3489-673683. Que Dios te ilumine a vos y toda tu familia.
4: Hola, mi nombre es Soledad y quería contar mi experiencia antes de ser fiel diezmista a Dios. Mi vida era totalmente destruida, mi vida económica. Me casé joven, mi esposo... Todos los años, cada vez que cumplía un año en un trabajo, lo dejaban sin trabajo. Perdía su trabajo, vivíamos de las changas que él conseguía. A veces ni siquiera nos alcanzaba para pagar el alquiler, porque al perder el trabajo no teníamos casa propia, teníamos un hijo, siempre vivíamos de prestado. A veces si le compraba para comer a mi hijo, no comíamos nosotros. Si comíamos, no teníamos para pagar el alquiler y así. Teníamos que ir viendo qué era la prioridad para poder sobrevivir. Hasta que llegamos, conocimos la Iglesia Universal a través de una invitación. Y no, el pastor en ese momento habló sobre la fidelidad a Dios. Quedó muy guardado en mí la palabra donde dice robar al hombre a Dios. ¿En qué te hemos robado? Y ahí me quedó sonando en mi cabeza porque yo quería entender en qué era ser fiel y por qué le robábamos a Dios. Y cuando entendí la importancia de devolver a Dios lo que a él le pertenecía, ahí empecé a ver resultados en mi vida. Al principio costó porque lo poco que cobraba a mi esposo... sacábamos el diezmo, no nos quedaba para nada, pero tuvimos que ser fieles en lo poco y Dios fue bendiciendo cada día más. Hoy doy gracias a Dios, tiene un buen trabajo estable, no nos falta de comer, tenemos para vestirnos. Aún así conquistamos nuestra casa propia, cuando antes vivíamos de prestado o de alquiler y no teníamos ni para pagar a veces el alquiler. Hoy Dios honró nuestra fidelidad porque hoy tenemos nuestra casa propia. Y damos gracias a Dios porque las puertas económicas se van abriendo, nos va dando sabiduría para hacer negocios, abre nuestra mentalidad para poder vencer en nuestra vida económica y que no nos venga a faltar nada. Por eso doy gracias a Dios, porque aprendí a la importancia de ser fiel y devolver lo que a él le pertenece. Y Dios nos bendiga.
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7: La realidad pode não ser a mesma para uma família que comparte a mesma casa, que tem a mesma alimentação, e pessoas que elas ignoram totalmente o ser humano. Ela não considera que há pensamentos diferentes, pontos de vista diferentes. Então, ela sabe o que lhe ensinaram, reclamar. Ela reclama da casa, reclama da família, e sempre haverá reclamo. La verdad que esta es la manera más injusta de usted tratar a las personas. Una vez que nosotros tenemos características que son necesarias que se diferenciem uma de outras. É isso o que faz uma família bem estabelecida. É encontrar no outro o que vê o que falta em mim. Entenda que o amor, ele é justamente a parte fundamental. Porque está escrito que o amor tudo supera, o amor tudo suporta e o amor em tudo crê. Então, quando a pessoa tem essa visão de lo que é o verdadeiro amor, então ela passa a considerar as indiferenças uma forma de demonstrar carinho. Digamos, aunque vos tengas esse comportamento que a mim não me gusta, eu vou esforçar-me para aprender a conviver com vós, para não comprometer a família em si. De repente, já lo intentaste fazer, pero não hiciste com algo que eu lhe vou dizer que é a clave fundamental, um propósito de Deus. Deus tem um propósito para todos aqueles que vivem. E não sou eu que digo, está escrito. Todo aquele que vive trai um propósito de Deus. E muitas pessoas estão ignorando esse propósito. Por lo que lhe parece, por lo que lhe gusta, por lo que lhe disseram. É sempre algo debilitando e debilitando e debilitando. Só que eu venho aqui no programa para dizer-te que o mesmo Deus está esperando um cambio de comportamento. Para poder seguir bendiciendo a sua casa, a sua família, ele necessita de você. Você que está cansado, que já pensou em separar-se, já pensou em sair de sua casa, não lo hiciste porque faltou condições econômicas, pero agora, escute o que acontece aqui, em La Terapia del Amor, aqui em La Universal, que está ubicada na Avenida Galécio, 880. Eu estarei conduzindo esta reunião, tanto eu quanto minha esposa estaremos rendendo uma atenção espiritual e emocional, antes da reunião, igualmente terminando a reunião. Escute o que acontece aqui em La Universal de Zárate.
8: Eu havia formado toda uma ilusão de ter uma família, de formar uma família com a pessoa que eu amava, que foi o amor de minha adolescência. Todo esse projeto lo pudimos llevar adelante hasta el punto de casarnos, solo que en el primer año de casados mi esposo falleció. Con 22 años, yo, él con 24. Y teníamos una bebé de 20 días. Empecé a caer en un pozo depresivo, ¿no? Pero sin darme cuenta, empecé a tener como un vacío adentro. Y ese vacío yo empecé a buscar en lugares donde no tenía que buscar. Me empecé a involucrar con personas que conocían el mundo de la noche. De un momento a otro no le empecé a dar importancia a nada. Teníamos negocio, teníamos casa, auto, teníamos un buen pasar y todo se fue derrumbando. Poco a poco fui perdiendo todo. Y siempre buscando ese consuelo de amor en alguien, ¿no? Mendigando amor, buscando encontrar una persona que fuera parecida a él, ¿no? Y aparecían, pero la relación duraba 3 meses y resultaba ser una persona violenta, una persona que golpeaba, y yo me enteraba que tenía una familia, y yo pasaba a ser la amante. Y así estuve a los tumbos casi 5 años, siempre así, viviendo así, en esa vorágine, en una vida desordenada, descontrolada. Ya no dormía, fumaba mucho, tomaba mucho. Yo me ilusionaba, pensaba que todas las personas eran buenas, que todas las personas tenían el mismo deseo que yo, de ser feliz. No tenía mala intención de destruir nada, al contrario, yo quería ser feliz al lado de esa persona. Y yo intentaba, pero después la persona me rechazaba, me despreciaba, me humillaba, verbalmente, físicamente, me traumaba, que yo no servía como mujer, que no servía como madre.
9: En realidad lo que yo tenía era una maldición hereditaria porque mi abuelo, él vivió la misma situación que yo viví. Él se había casado, se conoció con mi abuela, vivieron un tiempo, se separaron. Después mi papá, también con mi mamá, vivieron también o sea, queriendo realizar un matrimonio feliz, y también llegaron a separarse, y conmigo pasó lo mismo. Yo viví y llegó una ruptura sentimental, y ahí empezó el sufrimiento, ¿no? La tristeza, la angustia, el deseo de no rehacer una pareja, sufriendo, angustiado, triste, y así fue también mi vida, verdaderamente un desastre.
8: Una de las noches que yo sufría con insomnio, una de las tantas noches, yo intenté suicidarme en las vías del tren que quedaba cerca de mi casa. Y es una de esas noches, cuando yo regreso, prendo la televisión, porque era de madrugada. Yo hacía zapping y apareció la programación de la Iglesia Universal. Me demoré mucho tiempo en venir. Pero en un momento que yo había tenido también una situación bastante horrorosa con una de estas personas que eran mis amantes, ¿no? Dije, yo voy a buscar la iglesia. No me acordaba ni dónde estaba ni dónde era. Y un día aparecí en una iglesia universal. No me di cuenta tampoco que era una iglesia, porque estaba muy mal, mentalmente estaba muy mal, estaba descolocada. Pero sí sabía que era un lugar diferente, porque yo entré y pisé ahí y me sentí tan bien, me atendieron tan bien cuando llegué, me orientaron, me escucharon, me aguantaron llorar. Y para mí fue ese día y nunca más. Y hace 25 años que yo me liberé del trauma de la depresión, del deseo de suicidio, de los vicios. Con el tiempo tuve que aprender a prepararme y a formarme para lo que yo quería, ¿no? Que era ser feliz y en la vida sentimental, y que nunca lo había logrado. Y estando en la presencia de Dios, también pasó mucho tiempo que yo tuve que reeducarme, reconstruirme, liberarme de un montón de cosas que ya habían pasado, la liberación más fuerte, ¿no? Pero había otras cosas que eran basuritas adentro del corazón, traumas ahí que quedaban, el carácter, ¿no? Y todo eso lo aprendí en la terapia. Y un día dije, dejo todo en manos tuyas y confío y sé que vas a hacer por mí lo que yo no puedo hacer, y vas a encontrar esa persona en algún lugar de la tierra, pero que sea de Dios, y sé que Él está. Y cuando menos me lo esperé, apareció Eduardo.
9: Hoy sí, sí, estoy liberado de todo. Yo a veces me pongo a pensar, ¿no? Y digo, tanta sufrimiento, tanta angustia, toda tristeza, porque yo en realidad yo no quería rehacer una pareja nueva, porque había sufrido tanto que yo digo, no, ya no voy a intentar, porque es imposible, digo, no puedo. Estamos más felices que nunca, enamorados.
8: Re enamorada, estamos de luna de miel todavía.
7: Es impresionante cómo las personas esperan para tomar decisiones que deben ser tomadas ahora. Escuche, toda vez que uno posterga la decisión de ser feliz, uno está cometiendo la injusticia hacia sí mismo. Por más que uno considere, yo tengo el tiempo, yo tengo la autoridad, yo tengo, la verdad que no tenemos. Nos fue prestado por un poco de tiempo. Y si yo no uso, como en el caso verídico, para buscar ayuda en Dios, entonces seguiré perdiendo más tiempo, más oportunidad, más, ¿hasta cuándo? ¿Hasta cuándo vas a soportar perder para el mal? Porque el mal, él siempre va a buscar debilitar a la persona para conseguir destruir, confundir más rápido. Así de claro como has escuchado. Y por eso hoy a las 4 de la tarde, a las 8 de la noche, dé un paso importante a su felicidad. Venga a participar en la terapia del amor aquí en la Universal, en la ciudad de Zárate. 4 de la tarde, 8 de la noche, en Avenida Galesio, 880.

0: Cuando escuchas una propuesta, tenés por opción hacer o no hacer. Voy o no voy, hago o no hago. Entienda que esa posibilidad tenés, pero debes aprovechar. Y por eso aquí en el programa de hoy yo quiero dejar a disposición nuestro número de WhatsApp para que usted pueda comunicarse directamente conmigo enviándome un mensaje al número 3487-50-9240. Repito, 3487-50-9240. Este es el número por donde vamos a brindarle esa atención toda especial. Llegamos aquí al momento final de nuestro querido programa. Yo quiero desearte un hermoso día. Que Dios me los bendiga. Estaremos encontrándonos aquí 4 de la tarde u 8 de la noche. Chao, chao.
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4: Mi vida tenía muchas trabas económicas, las cuales trabajaba, tenía varios trabajos, pero no alcanzaba a cubrir todas las necesidades, ¿no? Ya sea de poder pagar impuestos, de poder tener salidas, de tener una vida de mejor calidad. Todo eso sucedía y tenía muchas trabas, ¿no? O sea, al nivel económico, nivel salud, o sea, lo que ganaba tenía que ir para remedios, tenía que ir para pagar una cuota extra, era todo pérdida, o una rotura de la casa, o sea, lo que ganaba no lo veía, se iba de mis manos. Bueno, yo conocí acerca del diezmo viniendo a la Universal. En cada reunión yo fui aprendiendo la importancia, ¿no?, de diezmar, de ponerlo a Dios en primer lugar por sobre todas las cosas, en ser socia de Él. Yo una vez que aprendí en ser socia, yo soy independiente, ¿no?, en mi trabajo, y empecé a aprender en que si yo, mi socio es Dios, yo no le puedo fallar a mi socio. Por ende, lo que yo gane, lo primero es de la sociedad con Él. Cuando yo aprendí eso y empecé a separar mis 10%, empezó a haber el cambio, ¿no?, en mi vida, o sea, en el sentido que pude llegar a fin de mes, después pude también, digamos, invertir, ¿no?, en cosas que tenía, digamos, para poder trabajar, ¿no?, en poder comprar mercaderías. Yo, siendo diezmista, o sea, lo primero que hago, plata que pasa por mis manos, plata que pongo en el sobre para Dios, porque de eso no se puede tocar. Y teniéndolo a Él en primer lugar, a mí me dio mucha confianza, mucha contención, mucha seguridad, cosa que yo eso no lo tenía, porque al estar sola, yo decía, y ahora, si no llego a fin de mes, ¿cómo pago las cuentas y todo? Al estar con Dios, Él me dio

la seguridad y la confianza, que él nunca me abandona. Y es más, en una cuestión laboral, o sea, si hay un trabajo que se va, que se cierra una puerta, yo digo, bueno, será que Dios tendrá algo mucho mejor para mí. Y así sucede, ¿no? O sea, se cierra una puerta y se abre otra más grande. Entonces yo perdí ese miedo. O sea, no tengo ya más miedo a decir, uy, ese trabajo ahora no lo tengo, ¿y cómo voy a...? No. Es decir, bueno, Dios no quiere ahora que yo esté con ese trabajo, va a venir otro mucho mejor. Y así es, y eso me dio la seguridad y la confianza, ¿no?, de descansar en Él.

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1: Hola, ¿qué tal? Es un placer estar acá a través de este programa. Y me quiero dirigir a vos que estás siendo víctima de actividades paranormales. Escuchás voces, ves sombras, se te aparecen figuras de personas, incluso familiares que fallecieron. Estás sufriendo con dolores inexplicables. Inexplicables porque ya fuiste al doctor, fuiste a un médico, te hiciste tratar, tomaste un medicamento y no resolvió. Si tenés un problema así o conoces a alguien con un problema así, que se conecte ahora. Llama a esa persona que se conecte ahora. Quédate conmigo porque te voy a mostrar la solución para este. Voy a mostrar la solución para este. Voy a mostrar la solución para este. Voy a mostrar la solución para este problema.

0: obviamente llorando porque extrañaba a mi papá. Entonces todo eso fue generando en mí una depresión constante, ¿no? Después de eso, esta persona, cuando se junta con mi mamá, con el transcurso del tiempo, se tornó una persona agresiva. Yo, por ejemplo, de noche no podía dormir porque tenía miedo, a raíz de que él nos maltrataba, nos humillaba tanto que llegué a sentir miedo para dormir. Yo de noche tenía pesadillas. Sentía que siempre en la noche, ¿no?, así en el transcurso del día, estando en mi casa, yo sentía que me llamaban mis familiares que ya habían fallecido. Por ejemplo, murió mi abuelo cuando yo tenía 12 años y ahí yo empecé a escuchar la voz de él que me llamaba. Tenía dolores de cabeza constantes. Tenía manchas en todo el cuerpo y todo el mundo me preguntaba y nadie podía dar con lo que yo tenía. Eran enfermedades que los médicos no encontraban la causa. Ahí ya comenzaron los pensamientos, ¿no?, de yo, de tan mal que estaba, de querer empezar a hacerme daño a mí misma, a mi cuerpo, porque yo odiaba a mi cuerpo, porque como estaba así, yo empecé a agarrar y cortarme, a lastimarme a mí misma. Agarraba gilete, me cortaba los brazos, me cortaba las piernas, me agarraban como ataques de nervios, así, y yo atinaba a querer lastimarme. De tan mal que estaba, yo empecé a involucrarme con personas que estaban involucradas en los vicios. Ahí comencé a fumar, comencé a drogarme, comencé a tomar cocaína, a fumar marihuana, cigarrillo, alcohol. Todo lo que me hacía mal a mí misma, yo lo quería agarrar. Yo formé mi familia, tenía 18 años, conocí a mi actual esposo. Estando embarazada de 8 meses, como ya no soportaba más, ya no daba más, ya no encontraba salida a ningún lado, digamos, ¿no? Yo intenté quitarme la vida 3 veces. La primera vez fue pegándome una puñalada, la segunda vez tomando veneno y la tercera vez también tomando veneno. Entonces, las 3 veces fue interrumpido porque yo estaba decidida a quitarme la vida. Por un familiar, yo recibí una invitación. Esta persona ya hacía unos años que concurría a la Iglesia Universal. Entonces yo ahí empecé a participar de las reuniones de día viernes. Yo no sabía cuál era la raíz de todo eso. Y era que había un mal espiritual en mi vida. Yo ese día yo salí mejor, yo ese día pude dormir. Ya no me sentía con esa carga que yo había llegado. Yo no tengo más ganas de quitarme la vida. Esa enfermedad que estaba en mi cuerpo fue desapareciendo. Yo fui libre de los vicios, del alcoholismo. Hoy estoy libre de todos esos males, ¿no? Entonces ahí yo empecé a participar los días domingos, participando, escuchando la palabra, ¿no? Y participando de las reuniones de día domingo, yo tomé la decisión de bautizarme en las aguas. Ahí fue todo nuevo para mí. Hoy yo me siento una mujer libre, me siento una mujer completa, me siento bien, no tengo más esa depresión. Colocando en práctica las enseñanzas que yo aprendí en la Iglesia Universal, hoy puedo decir que yo soy feliz.
1: Revelando misterios. ¿Qué lleva a una persona a buscar soluciones en la brujería? La necesidad de una respuesta rápida. Existen personas que, movidas por la necesidad de encontrar una solución supuestamente rápida y eficaz, reciben y aceptan propuestas espirituales con la fe de alcanzar la salida para sus problemas. No es un secreto que estas invitaciones son para acudir a ceremonias de brujería, magia blanca y otros rituales que involucran la participación directa o indirecta de los espíritus. Allí la persona recibe consejos para realizar trabajos para su beneficio personal. La intención de dañar a otros. Muchos, movidos por odio, rabia, resentimiento, envidia y dolor, son capaces de realizar trabajos que ocasionan el perjuicio de alguien. Por esto, se usa algún objetivo que represente a la otra persona o el área que se desea afectar, ya ya sea económico o sentimental, entre otras. Por continuar una tradición, muchos, desde la niñez, practican la brujería motivados por sus familiares más cercanos y dedican sus vidas desde corta edad a su capacitación en esta rama espiritual. El tiempo de práctica les da la experiencia que creen necesaria para intentar ayudar a las personas a solucionar problemas con la intervención de los espíritus. La curiosidad. Encontramos personas que no reciben una invitación directa a participar de estos rituales, sino que son movidos por los interrogantes que le genera lo oculto. Revelando misterios.
2: Muchas gracias, Lorena. Lo que necesitas es una limpieza espiritual. Existe un mal actuando en tu vida y este mal será cortado en este próximo día viernes, donde hemos ayudado a miles y miles de personas. Las mismas han comprobado que existe un poder superior, una luz superior que disipa y corta cualquier oscuridad, cualquier mal acá en esta tierra.
1: Muchas personas se sienten cercadas por los problemas y por energías negativas y no encuentran una salida. 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

Por eso que en este día viernes vamos a hacer un combate. Un combate espiritual, claro. Donde estaremos atacando a la raíz del problema. La raíz del problema que tenés, este vicio, esta depresión, este insomnio, este dolor insoportable que está en tu cuerpo. Nosotros vamos a estar atacando a la raíz de ese problema. Y vas a ser libre. Libre de todo dolor, libre de todo sufrimiento. Acá, en Güemes 255. Calle Güemes 255, en pleno centro de San Pedro. Yo, pastor y especialista, Malaquías Werner, te voy a atender y te voy a ayudar. Como también tenemos nuestro templo en Zárate, en Avenida Galecio 880, en Varadero, en Malavia 480 y en la Universal más cercana de tu casa. Ya vamos a continuar hablando lo que sucederá este viernes. Vamos a una breve pausa escuchando esta linda canción dedicada a los empleados públicos y ya regresamos.

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No importa tu credo religioso, no importa tu clase social, no importa tu nivel cultural, ni cuán grande sea tu problema. Cuando participes este viernes a las 20 horas de la limpieza espiritual, libre serás de todo sufrimiento y de todo el mal. Si no puedes

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4: Yo toqué fondo antes de llegar porque me había enfermado muy mal. Y me agarró una depresión de la enfermedad que me había agarrado porque los médicos no descubrieron qué era lo que yo tenía. Y toqué fondo porque había gastado todo el ahorro que yo tenía, entonces ya no me quedaba nada. Llegué a pensar en el suicidio porque ya no me quedaba otra alternativa. No podía ir a trabajar por la enfermedad que yo tenía, porque tenía mucho dolor y aparte de la depresión, que me quedaba encerrada en mi habitación para estar ahí a oscuras, no quería que nadie me hable. Incluso le dije a mis dos hijas que se cuiden porque yo ya no iba a estar. Eso fue mi último, un día domingo me acuerdo que dije eso a mis dos hijas llorando. Ella me dice, ¿cómo vas a pensar eso? Cuando yo llegué acá, me atendieron, me enseñaron cómo tenía que usar la fe. Bueno, usé la fe como me dijeron, me atendieron bien y bueno, de ahí empecé a poner en práctica, porque me dijeron que tengo que ser también diemista. Entonces empecé, de ahí nomás yo, lo poco que ganaba desde el principio, yo empecé a diezmar, a traer mi primicia en el altar. Y así fue mi vida saliendo para adelante, porque ya tenía más ganas de levantarme, de ir a trabajar, ya los dolores ya habían desaparecido. Todas las puertas se me abrieron, todas las puertas. Puedo decir que la fe en Dios me ayudó muchísimo, es lo que me salvó a mí y salvó a mi familia, porque nosotros no teníamos más nada, mis dos hijas y yo no teníamos más nada.
5: ¿Y qué representa para usted el diezmo?
4: El diezmo representa todo para mí, todo, porque yo de ahí vengo más con más fuerza. Yo doy mi diezmo, mi primicia le pongo en el altar y de ahí es como que Dios me da más fuerza para levantarme todos los días. Y hoy por hoy, en diciembre recibí un aumento de 25%, cosa que nunca había sucedido antes de ser diemista, y ahora en marzo ya me dijo mi jefe que me aumenta de vuelta otro 15%. O sea que cada día es más y más bendición, es lo que yo puedo decir, y todo eso gracias a mi fidelidad, gracias a Dios.
0: En la oportunidad vas a aprender a honrar a Dios con tus primicias. Así como Dios le abrió puertas a María,

te abrirá puertas a vos también. Llegamos al fin de esta edición. Ha sido un placer estar con vos. Recordá, tu vida solo seguirá de mal en peor si no tomás una decisión. Si no haces como las centenas, las miles y miles de personas que han hecho y que han participado acá en la Universal y han podido comprobar, experimentar en carne propia el poder superior de lo alto. Depende de vos. Me voy, pero la presencia de Dios, la luz de Dios, queda con vos.

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1: ¿Estás enfrentando una decepción amorosa? ¿Sufriste una traición, el abandono, el desprecio? ¿Y por causa de eso te cerraste para el amor? ¿O intentas cerrar esa herida o superarlo eso con relaciones tóxicas? Relaciones violentas que te han llevado a sufrir en el amor. Si esa es tu situación, yo quiero que escuches con atención el caso de María, que ya estaba con depresión. Ella sufrió una decepción amorosa, lo que la llevó a buscar el consuelo en relaciones tóxicas y violentas. Y María te va a contar con detalles cómo que era su vida, lo que sufrió, pero cómo está hoy también. María, contanos, ¿cómo que era tu vida y cómo estás hoy?
2: Yo había formado toda una ilusión de tener una familia, de formar una familia con la persona que yo amaba, que fue el amor de mi adolescencia. Todo ese proyecto lo pudimos llevar adelante hasta el punto de casarnos, solo que en el primer año de casados mi esposo falleció. Con 22 años, yo, él con 24. Y teníamos una bebé de 20 días. Empecé a caer en un pozo depresivo, ¿no? Pero sin darme cuenta, empecé a tener como un vacío adentro. Y ese vacío yo empecé a buscar en lugares donde no tenía que buscar. Me empecé a involucrar con personas que conocían el mundo de la noche. De un momento a otro no le empecé a dar importancia a nada. Teníamos negocio, teníamos casa, auto, teníamos un buen pasar y todo se fue derrumbando. Poco a poco fui perdiendo todo. Y siempre buscando ese consuelo de amor en alguien, ¿no? Mendigando amor, buscando encontrar una persona que fuera parecida a él, ¿no? Y aparecían, pero la relación duraba 3 meses y resultaba ser una persona violenta, una persona que golpeaba, y yo me enteraba que tenía una familia y yo pasaba a ser la amante. Y así estuve a los tumbos casi 5 años, siempre así, viviendo así, en esa vorágine, en una vida desordenada, descontrolada. Ya no dormía, fumaba mucho, tomaba mucho. Yo me ilusionaba, pensaba que todas las personas eran buenas, que todas las personas tenían el mismo deseo que yo, de ser feliz. No tenía mala intención de destruir nada, al contrario, yo quería ser feliz al lado de esa persona. Y yo intentaba, pero después la persona me rechazaba, me despreciaba, me humillaba, verbalmente, físicamente, me traumaba, que yo no servía como mujer, que no servía como madre.
3: En realidad lo que yo tenía era una maldición hereditaria porque mi abuelo, él vivió la misma situación que yo viví. Él se había casado, se conoció con mi abuela, vivieron un tiempo, se separaron. Después mi papá, también con mi mamá, vivieron también queriendo realizar un matrimonio feliz, y también llegaron a separarse, y conmigo pasó lo mismo. Conmigo pasó lo mismo, yo viví y llegó una rotura sentimental y ahí empezó el sufrimiento, ¿no? La tristeza, la angustia, el deseo de no rehacer una pareja, sufriendo, angustiado, triste. Y así fue también mi vida, verdaderamente un desastre.
2: Una de las noches que yo sufría con insomnio, una de las tantas noches, yo intenté suicidarme en las vías del tren que quedaba cerca de mi casa. Y es una de esas noches, cuando yo regreso, prendo la televisión, porque era de madrugada. Yo hacía zapping y apareció la programación de la Iglesia Universal, me demoré mucho tiempo en venir. Pero en un momento que yo había tenido también una situación bastante horrorosa con una de estas personas que eran mis amantes, ¿no? Dije, yo voy a buscar la iglesia. No me acordaba ni dónde estaba ni dónde era. Y un día aparecí en una iglesia universal. No me di cuenta tampoco que era una iglesia porque estaba muy mal, mentalmente estaba muy mal, estaba descolocada. Pero sí sabía que era un lugar diferente, porque yo entré y pisé ahí y me sentí tan bien, me atendieron tan bien cuando llegué, me orientaron, me escucharon, me aguantaron llorar. Y para mí fue ese día y nunca más. Y hace 25 años que yo me liberé del trauma de la depresión, del deseo de suicidio, de los vicios. Con el tiempo tuve que aprender a prepararme y a formarme para lo que yo quería, ¿no? Que era ser feliz y en la vida sentimental, y que nunca lo había logrado. Y estando en la presencia de Dios, también pasó mucho tiempo que yo tuve que reeducarme, reconstruirme, liberarme de un montón de cosas que ya habían pasado la liberación más fuerte, ¿no? Pero había otras cosas que eran basuritas adentro del corazón, traumas ahí que quedaban, el carácter, ¿no? Y todo eso lo aprendí en la terapia. Y un día dije, dejo todo en manos tuyas y confío y sé que vas a hacer por mí lo que yo no puedo hacer, y vas a encontrar a esa persona en algún lugar de la tierra, pero que sea de Dios, y sé que Él está. Y cuando menos me lo esperé, apareció Eduardo.
3: Hoy sí, estoy liberado de todo. Yo a veces me pongo a pensar, ¿no? Y digo, tanta sufrimiento, tanta angustia, toda tristeza, porque yo en realidad yo no quería rehacer una pareja nueva, porque había sufrido tanto que yo digo, no voy a intentar, porque es imposible, digo, no puedo. Estamos más felices que nunca, enamorados.
2: Re enamorados, estamos de luna de miel todavía.
1: María, que durante años sufrió violencia, era humillada, y ella sufrió en la vida amorosa durante años. En la familia vivía angustiada, triste, al punto de no querer vivir más. Pero fue en esa situación que ella aceptó el desafío de participar los días jueves en la reunión por la familia, donde aprendió el amor inteligente. Las heridas fueron curadas, porque el espíritu del amor puede hacer eso. Lo que palabras no pueden hacer, el espíritu del amor lo puede hacer. Hoy María ya es feliz, tiene paz, y vos también podés ser feliz. Vos también podés salir de ese fondo del pozo, de ese pozo depresivo que te encontrás viviendo. Ahora, solo depende tuyo. Por eso toma una actitud. Actitud esta de buscar el espíritu del amor. Dios quiere y puede cambiar tu vida, pero no puede hacer lo que vos tenés que hacer, que es salir de donde estás y acercarte a lo universal y buscar ayuda. Jesucristo estaría aquí en el Templo del Universal en Campana, en la Avenida Varela 1160. Viene a la entrada de la ciudad a las 20 horas. Si me escuchas desde Zárate, en los mismos horarios, en la Avenida Galés 880 o en la Universal más cercana a tu domicilio. ¿Quieres hablar? Comunicate a nuestra línea amigo a través de la línea fija al 11 52 52 4070 o a través del WhatsApp. Toma nota: 3489 67 36 83. Dedico este lindo tema a todos los que nos escuchan ahora por la primera vez.

0: Ahora me dirijo a vos que no dormís por las noches. No tenés paz. Es más, has sido víctima de envidia. Fuiste víctima de un trabajo de brujería y desde el momento que te hicieron ese daño, ese trabajo, te das cuenta que tu vida va de mal en peor. Si esa es tu situación, no dormís, no tenés paz, ves sombras, escuchas voces. En este día viernes, atención, en este día viernes estaremos realizando el combate al espíritu de muerte. Sí, el combate al espíritu de muerte en este viernes, ahora 25 de septiembre, donde recibirás gratuitamente el incienso preparado con las esencias traídas de Tierra Santa. Y yo quiero que escuches con atención lo que va a suceder en este día viernes y estas personas que han participado y a través de la fe fueron libres, te van a contar lo que ha sucedido en sus vidas.
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0: nombre es Hugo. Yo fui víctima de la brujería. Yo era una persona normal, tenía mi trabajo, mi casa, mi familia, hijo, esposa. Trabajaba normal todos los días, con un futuro, pensando siempre en crecer. Pasó un tiempo y un día de mañana me encuentro con un trabajo de brujería en el portón. Bueno, yo me di cuenta que era algo malo, una brujería, que daña, perjudica, pero no le presté atención, lo tiré, lógico, o sea, lo agarré en la bolsa, lo tiré. Y bueno, pasó una semana o dos, me encontré otra vez con otro trabajo, y así sucesivamente. Encontré sapo con la boca cocida, tenía nombres adentro. Y bueno, yo era consciente de que eso era malo, y pasó un tiempo y las cosas empezaron a empeorar. La familia empezó a cambiar, constante nerviosismo, de las cosas que no se podían cumplir, se empezó a cortar el trabajo, empezaron las peleas, empecé a maltratar a mi esposa, empezó a cambiar todo, empezó a cambiar todo. Y lógico, yo era consciente de que la brujería es mala, pero no me daba cuenta, no me daba cuenta que eso estaba destruyendo el hogar, mi familia, mi vida. Yo con mis compañeros ya no era el mismo, ya por ahí salían palabras groseras, nerviosismo, no tenía más paciencia. Y así fue, escuchando la radio, escuché testimonio de la Iglesia Universal, personas que también eran víctimas de la brujería, que tuvieron un cambio terrible de estando bien, empezaron a perder todo, la familia, incluso personas que perdieron la familia. Y es como que ahí yo me di cuenta de que yo era una persona también víctima de ese mal. Y empecé a concurrir a la iglesia, llegué a la iglesia, pregunté el horario, me dijeron, me orientaron, le expliqué mi problema, me dijeron, mire, que yo tenía que hacer la cadena de los días viernes. Y así fue, empecé a perseverar los viernes. Yo me di cuenta, ya una o dos semanas, que mi vida empezó a cambiar. Es como que había una esperanza, es como que algo es como que empezó a cambiar en mí. Ya tenía más paz, ya empezó el diálogo con mi familia, otra cosa, en el trabajo incluso. El trabajo es como que ya no se cortaban, ya es como que la empresa cumplía más. Cambió todo, tanto como en la familia, en la vida económica. Y yo me di cuenta de eso. Y claro, no fue fácil. Yo empecé a luchar. Y la verdad, la perseverancia, la orientación, eso hizo con que yo venga a ser libre de eso. Hoy mi vida es otra. Esa paciencia volvió, esa unión de familia volvió, la vida económica se restauró todo. Hoy soy libre de toda brujería.
1: Soy Graciela Álvarez. Yo llevaba una vida normal hasta que un día se me desapareció una prenda de ropa. Después de pasado un tiempo, empecé a sentir síntomas, que me parecía raro porque todos los años yo me hago un control, entonces yo decía, está todo bien, ¿cómo puede ser? Y bueno, empecé con dolores en el estómago, me dolían mis ovarios, después empecé a sentir hinchazón. Ya al cabo de un tiempo ya no podía comer nada. Todo lo que comía me caía mal. Hasta que, bueno, empecé a concurrir a la iglesia los días viernes, a perseverar, a luchar en la cadena, y mis problemas desaparecieron. Hoy, gracias a Dios, estoy bien, la hinchazón ya no la tengo más, puedo comer lo que quiera, nada me cae mal. Gracias al tratamiento de liberación de los días viernes, todas las brujerías fueron deshechas y hoy mi vida está normal. Me encuentro bien, gracias a Dios.
2: Mi nombre es Graciela. Yo tenía una vida normal, tenía un trabajo estable, tenía una muy buena remuneración y así pude alquilar mi primer departamento. Al tiempo de todo esto, miro debajo de la cama y me encuentro con un trabajo. Era un plato con distintos colores de velas. Y al lado de cada

0: una de esas velas, que evidentemente ya estaban prendidas porque estaban quemadas, la mecha estaba quemada, un papelito en cada una de esas velas. Bueno, a partir de ahí yo empecé a sentirme mal físicamente, dolores muy, muy intensos de ovario, hemorragias constantes. Voy al médico y me descubren que es un cáncer. Comienzo a ver el programa de la tele de la iglesia y comienzo a ver los testimonios. Sigo unos cuantos testimonios y bueno, voy a la iglesia y voy un viernes. Entonces, bueno, empecé a perseverar, empecé a ir todos los viernes. Entonces eso hizo que como que la presión que tenía en la cabeza salió toda. Yo tengo los estudios donde demuestra que fui curada durante el transcurso de la cadena de liberación. Ya no tengo más dolor de cabeza, fui liberada completamente. No tengo más esa sensación de que siempre tenía pesadez dentro de mí. Hoy soy una persona feliz.
1: Yo, Cristian, estaré aquí en el Templo del Universal en Campana, en cuatro horarios: 8 de la mañana, 10 de la mañana, 16 horas o a las 20 horas. Avenida Varela, 1160. Te voy a entregar el incienso preparado con las esencias traídas de Tierra Santa. No importa tu religión, tampoco el tamaño de tu problema. Hay una salida, existe una solución, claro que sí. Para esto apareció el Hijo de Dios, para deshacer las obras del diablo. Y serás libre. Toda obra del mal será arrancada de tu vida. Si me escuchas desde Zárate, en los mismos horarios en la Avenida Galés 880, o en la Universal, más cercana a tu domicilio. ¿Quieres saber? Envíame un mensaje a través del WhatsApp 3489-673683. Que Dios te ilumine a vos y toda tu familia.
2: Hola, mi nombre es Soledad y quería contar mi experiencia antes de ser fiel diezmista a Dios. Mi vida era totalmente destruida, mi vida económica. Me casé joven, mi esposo todos los años, cada vez que cumplía un año en un trabajo, lo dejaban sin trabajo. Perdía su trabajo, vivíamos de las changas que él conseguía. A veces ni siquiera nos alcanzaba para pagar el alquiler, porque al perder el trabajo no teníamos casa propia, teníamos un hijo, siempre vivíamos de prestado. A veces si le compraba para comer a mi hijo, no comíamos nosotros. Si comíamos, no teníamos para pagar el alquiler, y así teníamos que ir viendo qué era la prioridad para poder sobrevivir, hasta que conocimos la Iglesia Universal a través de una invitación. Y no, el pastor en ese momento habló sobre la fidelidad a Dios. Quedó muy guardado en mí la palabra donde dice: robar al hombre a Dios, ¿en qué te hemos robado? Y ahí me quedó sonando en mi cabeza, porque yo quería entender en qué era ser fiel y por qué le robábamos a Dios. Y cuando entendí la importancia de devolver a Dios lo que a él le pertenecía, ahí empecé a ver resultados en mi vida. Al principio costó, porque lo poco que cobraba a mi esposo, si sacábamos el diezmo, no nos quedaba para nada, pero tuvimos que ser fieles en lo poco y Dios fue bendiciendo cada día más. Hoy doy gracias a Dios, tiene un buen trabajo estable, no nos falta de comer, tenemos para vestirnos. Aún así conquistamos nuestra casa propia, cuando antes vivíamos de prestado o de alquiler y no teníamos ni para pagar a veces el alquiler. Hoy Dios honró nuestra fidelidad, porque hoy tenemos nuestra casa propia y damos gracias a Dios, porque las puertas económicas se van abriendo, nos va dando sabiduría para hacer negocio, abre nuestra mentalidad para poder vencer en nuestra vida económica y que no nos venga a faltar nada. Por eso doy gracias a Dios, porque aprendí a la importancia de ser fiel y devolver lo que a él le pertenece. Y Dios nos bendiga.
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1: La realidad puede no ser la misma para una familia que comparte la misma casa, que tiene una misma alimentación, y personas que ellas ignoran totalmente el ser humano. Ella no considera que hay pensamientos diferentes, puntos de vista diferentes. Entonces ella sabe lo que le enseñaron, reclamar. Ella reclama de la casa, reclama de la familia, y siempre habrá un reclamo. La verdad que esta es la manera más injusta de usted tratar a las personas. Una vez que nosotros tenemos características que son necesarias, que se diferencian una de otras. Y eso es lo que hace una familia bien establecida. Es encontrar en el otro lo que veo que falta en mí. Entienda que el amor, él es justamente la parte fundamental. Porque está escrito que el amor todo supera, el amor todo soporta y el amor en todo cree. Entonces, cuando la persona tiene esa visión de lo que es el verdadero amor, entonces ella pasa a considerar las indiferencias una forma de demostrar cariño. Digamos, aunque vos tengas ese comportamiento que a mí no me gusta, yo voy a esforzarme para aprender a convivir con vos, para no comprometer la familia en sí. De repente, ya lo intentaste hacer, pero no hiciste con algo que yo le voy a decir que es la clave fundamental, un propósito de Dios. Dios tiene un propósito para todos aquellos que viven. Y no soy yo el que digo, está escrito. Todo aquel que vive trae un propósito de Dios. Y muchas personas están ignorando ese propósito. Por lo que le parece, por lo que le gusta, por lo que le dijeron. Es siempre algo debilitando y debilitando y debilitando. Solo que yo vengo aquí en el programa para decirte que el mismo Dios está esperando un cambio de comportamiento para poder seguir bendiciendo a su casa, a su familia. Él necesita de usted. Usted que está cansado, que ya pensó en separarse, ya pensó en salir de su casa, no lo hiciste porque faltó condiciones económicas. Pero ahora, escuche lo que acontece aquí en la terapia del amor, aquí en la Universal, que está ubicada en Avenida Galecio 880. Yo estaré conduciendo esta reunión, tanto yo como mi esposa estaremos brindando una atención espiritual y emocional antes de la reunión, igualmente terminando la reunión. Escuche lo que acontece aquí en la Universal de Zárate.
2: Yo había formado todo una ilusión de tener una familia, de formar una familia con la persona que yo amaba, que fue el amor de mi adolescencia. Todo ese proyecto lo pudimos llevar adelante hasta el punto de casarnos, solo que en el primer año de casados mi esposo falleció. Con 22 años, yo, él con 24, y teníamos una bebé de 20 días. Empecé a caer en un pozo depresivo, ¿no? Pero sin darme cuenta, empecé a tener como un vacío adentro. Y ese vacío yo empecé a buscar en lugares donde no tenía que buscar. Me empecé a involucrar con personas que conocían el mundo de la noche. De un momento a otro no le empecé a dar importancia a nada. Teníamos negocio, teníamos casa, auto, teníamos un buen pasar. Y todo se fue derrumbando. Poco a poco fui perdiendo todo. Y siempre buscando ese consuelo de amor en alguien, ¿no? Mendigando amor, buscando encontrar una persona que fuera parecida a él, ¿no? Y aparecían, pero la relación duraba 3 meses y resultaba ser una persona violenta, una persona que golpeaba. y yo me enteraba que tenía una familia, y yo pasaba a ser la amante, y así estuve a los tumbos casi 5 años. Siempre así, viviendo así, en esa vorágine, en una vida desordenada, descontrolada. Ya no dormía, fumaba mucho, tomaba mucho. Yo me ilusionaba, pensaba que todas las personas eran buenas, que todas las personas tenían el mismo deseo que yo, de ser feliz. No tenía mala intención de destruir nada, al contrario, yo quería ser feliz al lado de esa persona. Y yo intentaba, pero después la persona me rechazaba, me despreciaba, me humillaba, verbalmente, físicamente, me traumaba, que yo no servía como mujer, que no servía como madre.
3: En realidad lo que yo tenía era una maldición hereditaria porque mi abuelo, él vivió la misma situación que yo viví. Él se había casado, se conoció con mi abuela, vivieron un tiempo, se separaron. Después mi papá, también con mi mamá, vivieron también, queriendo realizar un matrimonio feliz, y también llegaron a separarse, y conmigo pasó lo mismo, yo viví y llegó una ruptura sentimental, y ahí empezó el sufrimiento, ¿no? La tristeza, la angustia, el deseo de no rehacer una pareja, sufriendo, angustiado, triste, y así fue también mi vida, verdaderamente un desastre.
2: Una de las noches que yo sufría con insomnio, una de las tantas noches, yo intenté suicidarme en las vías del tren que quedaba cerca de mi casa. Y es una de esas noches, cuando yo regreso, prendo la televisión, porque era de madrugada. Yo hacía zapping y apareció la programación de la Iglesia Universal. Me demoré mucho tiempo en venir. Pero en un momento que yo había tenido también una situación bastante horrorosa con una de estas personas que eran mis amantes, ¿no? Dije, yo voy a buscar la iglesia. No me acordaba ni dónde estaba ni dónde era. Y un día aparecí en una iglesia universal. No me di cuenta tampoco que era una iglesia, porque estaba muy mal, mentalmente estaba muy mal, estaba descolocada. Pero sí sabía que era un lugar diferente, porque yo entré y pisé ahí y me sentí tan bien, me atendieron tan bien cuando llegué, me orientaron, me escucharon, me aguantaron llorar. Y para mí fue ese día y nunca más. Y hace 25 años que yo me liberé del trauma de la depresión, del deseo de suicidio, de los vicios. Con el tiempo tuve que aprender a prepararme y a formarme para lo que yo quería, ¿no? Que era ser feliz en la vida sentimental, y que nunca lo había logrado. Y estando en la presencia de Dios, también pasó mucho tiempo que yo tuve que reeducarme, reconstruirme, liberarme de un montón de cosas que ya habían pasado, la liberación más fuerte, ¿no? Pero había otras cosas que eran basuritas adentro del corazón, traumas ahí que quedaban, el carácter, ¿no? Y todo eso lo aprendí en la terapia. Y un día dije, dejo todo en manos tuyas y confío y sé que vas a hacer por mí lo que yo no puedo hacer, y vas a encontrar esa persona en algún lugar de la tierra, pero que sea de Dios, y sé que Él está. Y cuando menos me lo esperé, apareció Eduardo.
3: Hoy sí, estoy liberado de todo. Yo a veces me pongo a pensar, ¿no? Y digo, tanta sufrimiento, tanta angustia, toda tristeza, porque yo en realidad yo no quería rehacer una pareja nueva, porque había sufrido tanto que yo digo, no voy a intentar, porque es imposible, digo, no puedo. Estamos más felices que nunca, enamorados.
2: Re enamorados, estamos de luna de miel todavía.
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Quando escuchas una propuesta, tenés por opción hacer o no hacer. Voy o no voy, hago o no hago. Entienda que esa posibilidad tenés, pero debes aprovechar. Y por eso aquí en el programa de hoy yo quiero dejar a disposición nuestro número de WhatsApp para que usted pueda comunicarse directamente conmigo enviándome un mensaje al número 3487-50-9240. Repito, 3487-50-9240. Este es el número por donde vamos a brindarle esa atención toda especial. Llegamos aquí al momento final de nuestro querido programa. Yo quiero desearte un hermoso día. Que Dios me los bendiga. Estaremos encontrándonos aquí 4 de la tarde u 8 de la noche. Chao, chao.

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1: Mi vida tenía muchas trabas económicas, las cuales trabajaba, tenía varios trabajos, pero no alcanzaba a cubrir todas las necesidades, ¿no? Ya sea de poder pagar impuestos, de poder tener salidas, de tener una vida de mejor calidad. Todo eso sucedía y tenía muchas trabas, ¿no? O sea, al nivel económico, nivel salud, o sea, lo que ganaba tenía que ir para remedios, tenía que ir para pagar una cuota extra, era todo pérdida, o una rotura de la casa, o sea, lo que ganaba no lo veía, se iba de mis manos. Bueno, yo conocí acerca del diezmo viniendo a la Universal. En cada reunión yo fui aprendiendo la importancia, ¿no?, de diezmar, de ponerlo a Dios en primer lugar por sobre todas las cosas, en ser socia de Él. Yo una vez que aprendí en ser socia, yo soy independiente, ¿no?, en mi trabajo, y empecé a aprender en que si yo, mi socio es Dios, yo no le puedo fallar a mi socio. Por ende, lo que yo gane, lo primero es de la sociedad con Él. Cuando yo aprendí eso y empecé a separar mis 10%, empezó a haber el cambio, ¿no?, en mi vida, o sea, en el sentido que pude llegar a fin de mes, después pude también, digamos, invertir, ¿no?, en cosas que tenía, digamos, para poder trabajar, ¿no?, en poder comprar mercaderías. Yo, siendo diezmista, o sea, lo primero que hago, plata que pasa por mis manos, plata que pongo en el sobre para Dios, porque de eso no se puede tocar. Y teniéndolo a Él en primer lugar, a mí me dio mucha confianza, mucha contención, mucha seguridad, cosa que yo eso no lo tenía, porque al estar sola, yo decía, ¿y ahora si no llego a fin de mes, cómo pago las cuentas y todo? Al estar con Dios, Él me dio la seguridad y la confianza, que Él nunca me abandona, y es más, en una cuestión laboral, o sea, si hay un trabajo que se va, que se cierra una puerta, yo digo, bueno, ¿será que Dios tendrá algo mucho mejor para mí? Y así sucede, ¿no? O sea, se cierra una puerta y se abre otra más grande. Entonces yo perdí ese miedo. O sea, no tengo ya más miedo a decir, uy, ese trabajo ahora no lo tengo, ¿y cómo voy a...? No, es decir, bueno, Dios no quiere ahora que yo esté con ese trabajo, va a venir otro mucho mejor. Y así es, eso me dio la seguridad y la confianza, ¿no?, de descansar en Él.

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0: Hola, hola, hola, bienvenidos, bienvenidas, como dice mi amiga Fanny Vega. Hola, ¿qué tal? ¿Cómo están? Como digo yo, mi nombre es Mario Tetti y mi compañero de equipo, de trabajo, de compartir nuestras miradas a través de un vidrio, el señor Mirko Carretero, que ya se está colocando los auriculares para decirme: hola Mario, ¿qué haces? A ver.
1: ¿Qué haces, Mario?
0: Ah, al revés, no me decís hola Mario, ¿qué haces? Sino ¿qué haces, Mario? Está bien.
1: ¿Cómo andás?
0: Has cambiado de rutina entonces.
1: Cambié.
0: ¿Eh? Perfecto. ¿Cómo andás? ¿Bien?
1: Bien. Acá acomodando un poco los auriculares.
0: Los cables que te lo dejan todo desordenado.
1: Los cables, sí.
0: Te doy tiempo, me decís que estires, tiro.
1: Acá estoy. ¿Eh?
0: Ah,
1: ya,
0: bueno.
1: Ya estamos.
0: 12 grados de temperatura, exacto.
1: ¿Eh? 12 graditos. Está lindo afuera. ¿Eh? No, está lindo.
0: Está muy lindo, sí, sensación térmica. Era la máxima de ayer, imagínate vos, así que ahora estamos prácticamente en la mínima, porque vamos a tener 20. A ver. Oficialmente vamos a tener 27 grados, no creo.
1: ¿27 de máxima?
0: 27 de máxima para hoy, 23 de máxima para mañana, el sábado y domingo lluvia.
1: Así ¿lluvia y frío?
0: No, 27 de máxima y 14 de mínima, y el viernes 23 de máxima y 13 de mínima.
1: Pero vamos a tener sábado y el domingo, digo.
0: Después el sábado y domingo baja 19 a 20 de máxima con el cielo totalmente nublado y algunas probabilidades de precipitaciones. Así que bueno, a bancarse este solcito lindo, de este día jueves 24 de septiembre. Ya arrancó la primavera, no nos podemos quejar. Cuando hace calor nos quejamos, cuando vendrá el frío, bueno, siempre somos así, ¿no?
1: A mí me gusta el calor.
0: ¿A vos te gusta el calor?
1: Sí, que el calor.
0: Pero cuando el calor es insoportable, ya está, ni desnudo lo puede aguantar.
1: Bueno,
0: el frío te pone 5 capas.
1: Eso vos, yo lo aguanto lo más bien.
0: El verano es más lindo, es más luminoso.
1: Claro, por eso digo.
0: Da ganas de salir, no da ganas de encerrarse. El ritmo circadiano, que es el ritmo que maneja nuestro sistema inmunológico del cuerpo, eso de que nos vivimos mejor con sol y dormimos con la oscuridad,
1: claro.
0: Hace que en verano, como los días son más largos, uno pueda estar con más ganas de vivir, entre comillas, ¿no?
1: Ay, bueno.
0: ¿Y bueno, eso te gusta?
1: Aguante la vida.
0: Claro, no. Y te gustan las chicas en la calle, y te gustan las piletas de natación llenas de gente. Vos estás buscando por ese lado la cosa, ¿no?
1: Yo te digo, me gusta el calor, me gusta el verano. Claro. Después, bueno, lo que conlleva eso, bueno, vaya y pase.
0: Ah, lo tomás como una cosa anecdótica acá, secundaria.
1: Claro.
0: Ah, bien. ¿Te gusta el verano? Porque el verano nada más.
1: Porque es verano.
0: Y los mosquitos.
1: Hace calor.
0: Y la transpiración.
1: Los mosquitos.
0: Y la
1: transpiración, algo normal.
0: Estar enchivado todo el día, ¿te gusta estar así?
1: Es normal.
0: No, que es normal.
1: Está enchivado todo el día.
0: Va a tener que estar a 10 metros de distancia de cada uno.
1: Bueno.
0: Hay cosas que sufren.
1: Pero te lo bancas. Hay cosas peores.
0: ¿Sí?
1: Sí, hay cosas peores.
0: En cambio,
1: sí,
0: el frío peor todavía, ¿no?
1: Y el frío. El frío lastima, ese es el problema.
0: Sí. Me estaba acordando que el
1: mirá cómo está por el frío.
0: Sí,
1: no para de toser hace dos semanas. Hace que
0: pero mi garganta tiene varias décadas. Entonces no es la culpa del frío o el calor. Las cuerdas vocales que dicen: Mario, ¿cuándo no me jubilo?
1: ¿Con calorcito? ¿Ya estás pensando en eso?
0: No, las cuerdas vocales me están diciendo: Mario, ¿cuándo te jubilás?
1: ¿Pero vos las escuchás o no?
0: Y no. No, vos tenés que seguir un poquito más.
1: Un poquito más.
0: Total,
1: un poquito
0: lindo, más, dale. Es lindo estar con la gente a través de un micrófono. Porque después te paran por la calle, te escuché cuando dijiste tal cosa, por ahí me escucharon 30 segundos nada más, ¿no?
1: Pero lo que vale.
0: Es la comunicación, Mirko, estar con gente que te está escuchando y que no sabes quiénes son. Mirá qué lindo.
1: Eso está bueno.
0: Poder llegar a una persona que en este momento está sola, que está calentando el agua para tomarse los únicos 3 o 4 mates que puedes tomar tranquilo. O estar hablando en pareja: hola vieja, mira, hoy tenemos que hacer tal cosa, tenemos que cortar el pasto.
1: Ajá.
0: O aquel que abrió el negocio y dice: ¿entrará alguien hoy? Por favor. Ya estoy harto de acomodar la mercadería en el mismo lugar que estaba. Y no vender nada. Ayer me decía casualmente un amigo comerciante, me dice: Mario, me dice, hay días que hago tantos pesos de caja que no le alcanza ni para la división del alquiler por día. Entonces tengo que pagar, dice, 30.000 pesos de alquiler por día y no alcancé a vender ni siquiera los 30.000. Es lamentable. Entonces es una manera de decir, bueno, mirá, trata de, no sé, de vender lo mismo desde tu casa.
1: Prender la radio.
0: Claro.
1: Prender la radio y escuchar.
0: Prender la radio y por lo menos estar con nosotros.
1: Así es.
0: O llamarnos directamente al 307062, que es nuestra línea de WhatsApp, y comentarnos cómo está la situación. Porque después del día 20 no se mueve. Andá por el centro ahora y no hay ningún movimiento comercial. Y si no, tenemos el 425-714. Ese, yo no lo digo porque es un teléfono fijo, 425-714, que ahí atiende el señor Mirko Carretero. Entonces no puede estar en contacto conmigo. Claro. Pero si llaman al 307062, charlamos un ratito sobre la realidad que estamos teniendo en esta Zárate que está metida dentro de la provincia de Buenos Aires y que está metida dentro de nuestro queridísimo país, República Argentina. Así que bueno, todo pasa, quizás consuelo de tontos, pero bueno, todo pasa, y a mirar para adelante. Cada día que abrimos los ojos es un nuevo milagro de vida. Hoy el destino, la vida, el universo, Dios, Jesucristo, Jehová, el que ustedes quieran, hoy tienen algo para nosotros. Por algo abrimos los ojos. Y hoy tiene algo bueno para nosotros. Vamos a tratar de esperar por lo menos hasta las 12 de la noche a ver qué cosas lindas la vida nos regaló. Señor Mirko Carretero, usted me tiene que regalar buenas cosas, que es responsable de la música. Yo de la charla, y usted es responsable de la música. ¿Me busca algo?
1: Vamos nomás.
0: Dale, y búscame algo retro también de vez en cuando. No me enojo.
1: Bueno, dale.

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qué suavidad para este cruce de terminar el tema y arrancar, ¿no? Pensé que ibas a poner la cortina musical, ¿no? Esta, para levantar un poco el ánimo. 20 minutos pasaron de la hora 10 de la mañana, 17 grados la temperatura en la ciudad de Zárate, 17 también la sensación térmica. Uy, que me están llegando mensajes por todos lados. 53% la humedad, 20 kilómetros por hora el viento norte, ¿sí? Y

0: y empezamos a tener estos inconvenientes. No sé si ustedes han notado que durante la mañana de hoy la ciudad de Zárate ha amanecido con muchas cenizas. Y ayer a la tarde, antes que baje el sol, había un intenso incendio en la isla, lo que nos hace recordar aquellos veranos en la cual teníamos permanentemente incendios intencionales. Mi pregunta del millón es, ¿empezamos de nuevo? ¿Tendremos que esperar directamente que pase algún accidente en la ruta como para tomar conciencia de que estos incendios intencionales, con algún fin espurio, ¿no? No quiero decir nada raro, pero siempre hay fines inmobiliarios y otras cositas más. Pero bueno, me estaban mandando mensajes si realmente nosotros acá desde la terraza de Hipólito Yrigoyen 848, con el viento que hay en este momento, viento norte, no nos permite divisar alguna columna de humo, porque el viento es bastante intenso. Pero bueno, es una de las cosas que nos hace pensar en una ciudad de Zárate, como también les dije a la mañana, lo preocupante que estaba la falta de ventas a partir del día 15, 20 de cada mes, es donde la gente o espera, digamos, que corte la tarjeta de crédito para empezar a gastar en cuotas, o directamente la situación de los negocios es cada vez peor. Hice este comentario como para compartir con ustedes esta preocupación y recibimos mensajes a nuestra radio al 307062 de los oyentes que también están del otro lado y quizás también preocupados por esta difícil situación económica para todos. ¿Lo tenemos, Mirko? Claro. Decime, a ver.
1: Está imposible la calle. Cada día está más difícil. Y mirá que yo ando por todos lados. Yo, como digo, soy como la mugre, estoy en todas partes. Es tremendo ver cómo las rutas están vacías, como no hay gente, los puestos de todo tipo. Se vende cualquier cosa en la calle y ves que no venden. Que no cubren los gastos mínimos. La verdad que es una miseria.
0: Bueno, este era el mensaje de un oyente que sé que es comerciante también y que también su rubro debe estar afectado al tema de esta crisis. Sobre todo un rubro en la cual también está relacionado con la actividad industrial, la actividad agropecuaria, la actividad comercial en sí. Y bueno, si el comercio no anda, los repuestos no se, las máquinas no se arreglan, si las máquinas no se arreglan, los talleres tampoco trabajan. Y bueno, es una cadena que hace que todo el mundo esté con ese humor social que lamentablemente, yo no quiero ser opinólogo, no me interesa ser opinólogo, pero que cada uno saque sus propias consecuencias. Lamentablemente, ayer, y por mi condición de contador, siempre hago a veces un análisis previo, una auditoría previa cuando abren un negocio, digo, este negocio no le va a ir tan bien porque las ventas son caras, porque el local es muy grande, porque no necesita un local tan grande y en tal lugar para vender lo que vende. Y siempre digo lo mismo, el consejo del entusiasmo que tiene mucha gente de poner su propia actividad, su propia pyme, su propio negocio chiquitito, su propio local, muchas veces tiene que pensar que no es solamente las ganas de vender, sino también analizar los costos, analizar cuánto sale el alquiler, cuánto se paga de luz, cuánto se paga de monotributo o de impuestos municipales, hacer ese cálculo de los costos fijos, y a su vez, a partir de ahí, decir, bueno, si con mi margen que yo pretendo vender tengo que pagar estos gastos fijos, ¿cuánto me queda para mí? Porque después terminamos cerrando los locales comerciales, perdiendo el mes de garantía, teniendo alguna multa que alguna inmobiliaria les puede llegar a cobrar, y evidentemente el replanteo es decir, y no me conviene vender desde mi casa, no me conviene dejar de tener empleados y arreglármela por mi cuenta. Bueno, son análisis previos que a una decisión de abrir un negocio, un comercio, lo tienen que hacer. Para mí, ojalá que a todo el mundo le vaya bien. Pero si ustedes recorren grandes locales comerciales que prácticamente parecen una exposición de electrodomésticos.

domésticos que muy poca gente entra para comprar, porque después lo compra por las aplicaciones, por las mismas páginas de las empresas de electrodomésticos que se los llevan inclusive a domicilio, y tienen que pagar esos terribles, pero terribles alquileres, y eso es lo que está generando los cierres de importantes locales en la calle Justa Lima, por ejemplo. Entonces, yo digo que a veces hay que analizar un poco si conviene que la actividad que uno quiere emprender justifica tener empleados, justifica tener un local abierto a la calle, si se justifica estar sobre Justa Lima y 19 de marzo o estar un poquitito más apartado del centro. Entonces, ese análisis hay que hacerlo, digo, permanentemente para que después no llorar sobre el proyecto que uno quiso tener. Bueno, gracias, Picu, por compartir con nosotros el criterio este. 30-70-62. Esta es la mañana de Así Somos, en la frecuencia de 96.3. Casi 10:30 de la mañana, con 17 grados de temperatura en la ciudad de Salta. Vamos a la buena música y volvemos enseguida.

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0: Bueno, 26 minutos pasaron de la hora 11 de la mañana de este día, 24 del 2026, y estoy acá con mi querida amiga. Por fin nos vemos después de más de 15 días. Bueno, culpa mía, porque yo estaba enfermo, y después culpa tuya, porque faltaste una vez.
1: Sí, falté.
0: Así que ese día te lo vamos a descontar. Así que bueno. Lorena Vicio con nosotros, ella es facilitadora en biodecodificación, profesora de educación física, pero siempre hablando tanto conmigo como con Fanny Vega, que me reemplazó hace dos jueves atrás, que hablábamos de los famosos lenguajes del amor.
1: Los lenguajes del amor. Habíamos charlado con Fanny del el primero de los lenguajes del amor, las palabras de afirmación.
0: Las palabras de afirmación. Qué lindo es recibir palabras de afirmación.
1: Qué lindo es. Y dentro del lenguaje del amor, de ese lenguaje, hay dialectos.
0: O sea, las palabras de afirmación son uno de los lenguajes del amor.
1: Sí, de los cinco lenguajes. Claro. Sí, podemos mencionarlos. Uh-huh. Tiempo de calidad, actos de servicio, regalos y contacto físico.
0: ¿Qué
1: de todas esas maneras se puede

0: expresar el amor. Son muy idiomas.
1: O con todas o con algunas.
0: Sí.
1: Aunque te reclamen la otra.
0: O sea, todos tenemos la posibilidad de desplegar esos lenguajes del amor. Pero no todos los traemos aprendidos.
1: Claro, claro.
0: Traemos aprendidos de la infancia y por las heridas ocasionadas en nuestros vínculos con nuestros cuidadores, algunos, hay a otros lenguajes que les tenemos como un gran miedo porque ya tuvimos experiencias dolorosas o de carencia.
1: Claro.
0: Entonces, ante esos lenguajes...
1: No aprendimos.
0: No están aprendidos. Claro. Entonces podemos tener, cuando nos relacionamos con un otro, manifestaciones de rechazo, incluso.
1: Y tampoco hay ningún un lenguaje más importante que el otro, ¿no?
0: No.
1: Pero hay
0: no.
1: gente que por ahí, su lenguaje de amor es brindar un servicio.
0: Actos de servicio.
1: Claro.
0: Hay muchas personas que te demuestran que te aman haciendo algo por vos, algo que vos necesitás.
1: Uh-huh. Y es... No, se me está haciendo seña de... No, eso no estaba.
0: Eso no estaba.
1: Está en otra sintonía, mi querido operador, ¿eh? No. Está haciendo señas del otro lado, pero bueno. Son lenguajes del amor que entre nosotros nos entendemos. Bueno, operador, déjalo que dice que uno de los lenguajes del amor es el dinero.
0: Bueno, regalos.
1: Ahí vendría
0: los regalos.
1: Él querría que su relación de amor sea a través de regalos.
0: Porque hay personas que recibir un regalo lo reciben como un acto de amor. Uh-huh. Y hay personas que recibir un regalo les interesa. Y hay personas que rechazan.
1: Claro. ¿Y cuál sería, por ejemplo, tu lenguaje de amor que te gustaría recibir?
0: A mí me gusta mucho el de tiempo de calidad. Me encanta ese. Y...
1: Todo.
0: Bueno, me gustan todos, sí. Claro, pero ese es el que más.
1: El tiempo
0: de calidad compartido.
1: Qué lindo.
0: Es hermoso.
1: Es lindo.
0: Después, el de las palabras de afirmación también me ayuda mucho a crecer. Entonces, es uno de los más importantes.
1: Es que lindo recibir un halago.
0: Recibir halagos, recibir
1: claro,
0: cumplidos.
1: Qué lindo lo que hiciste, qué bueno, seguí así.
0: Significa primero que alguien te está mirando.
1: ¿Es el ego eso el que se ensalza?
0: No. Bueno, puede ser que el ego se sienta alimentado, pero el ego se alimenta y es una fachada un poco falsa.
1: Uh-huh.
0: Cuando a vos te dicen un cumplido por algo que es genuino en vos, por una... característica, una capacidad, un don, una virtud, un desempeño, un logro, vos ves, lo primero, que el otro te está mirando. Y la mirada es claro. La primera información de reconocimiento que te da identidad.
1: Claro.
0: Entonces, claro. Sí, por un lado se fortalece el yo, que tiene que ver con el ego un poco, pero por otro lado, la identidad del ser. Cuando se trata de algo...
1: O sea, sos valorado por el otro.
0: De algo que tiene que ver con tu ser.
1: Claro.
0: El otro te ve primero. Ya existís.
1: Claro.
0: Te da existencia.
1: Después te valora.
0: Después valora algo que vos haces, tenés, decís o sos. De acuerdo a eso, es lo que se infla el ego o se enriquece la autoestima.
1: Uh-huh.
0: Si te valoran por algo que vos haces... o por algo que vos das, puede ser que no es lo mismo que si te valoran por algo que vos sos.
1: Claro. Y bueno, por culpa de mi pregunta te alejé un poco del tema, pero hablábamos que dentro de las palabras de afirmación había dialectos, me dijiste.
0: Dialectos. Por ejemplo, uno de los dialectos son las palabras alentadoras. Darle al otro aliento, darle vigor, animarlo a que realice o que despierte alguna capacidad.
1: ¿Eso es perder el miedo? ¿Le haces perder el miedo?
0: Le ayudás a perder el miedo. Porque muchas veces tenemos muchas capacidades, más de las que creemos que tenemos, pero lo que nos falta es el valor para manifestarlas. Nos falta ese coraje.
1: Y aparte otro que te diga, estás haciendo está bien, ¿eh?
0: Claro,
1: dale.
0: Pero eso es por una inseguridad nuestra.
1: Claro. Eso te iba a decir.
0: No es porque nos falta
1: esa
0: capacidad.
1: Esa indecisión es inseguridad.
0: A veces no estamos seguros de que si hacemos este paso, el otro y el otro, nos dé el resultado esperado. Entonces, por las dudas y por esa inseguridad de que no sé si va a dar el resultado esperado, no me animo a desplegar mi capacidad.
1: Claro,
0: y la
1: claro,
0: tengo. Claro. Y también sé que la tengo, pero a veces nos frena el miedo. Entonces, las palabras alentadoras, viniendo de un otro, a lo que nos ayudan es a que nos animemos a dar esos pasos uh-huh. que van a hacer que desarrollemos esas capacidades que traemos.
1: Es la gotita que rebalsa el vaso. A partir de ahí tomé la decisión de hacerlo.
0: Y cuando el otro te dice, estoy con vos, te apoyo, te aliento a que lo hagas, te acompaño en cada paso, salga como salga, o sea, no está mirando el resultado, te está mirando a vos. Vuelvo al primer punto, la mirada. La mirada del otro es una necesidad humana. Necesitamos ser vistos por un otro. Sabemos que existimos.
1: Y pero a través del lenguaje se dice de todo, se dice todo. A través del lenguaje te dice te quiero, no te quiero, te odio, claro. Mil cosas puedes
0: bueno,
1: a través
0: del ese es otro de los dialectos. ¿Cómo resuenan las palabras? Porque la palabra en sí misma no dice todo. Si yo te digo, te quiero mucho, Mario, te lo estoy diciendo con un tono bondadoso, te estoy mirando
1: y
0: mientras
1: mirando,
0: te hablo.
1: Es otra de la, de la comunicación que tiene el
0: hombre.
1: Te
0: lo estoy diciendo suavemente, entonces habilito a que tu corazón reciba.
1: Claro.
0: Ahora yo te digo, te quiero mucho, claro. Mario.
1: Sí, te quiero mucho. Yo te terminal, basta.
0: Claro, ¿ves? No claro. son solamente las palabras. Las palabras encierran una parte del mensaje, el 2%. Mirá, el resto, un poco la corporalidad, un poco el tono de voz, un poco el volumen, un poco la cadencia de las palabras, uh-huh. un poco la gestualidad con la que emito el mensaje, un poco mi postura.
1: Claro.
0: Si yo te digo, te quiero mucho, te quiero. Mario,
1: sí, leyendo,
0: te hago así.
1: O leyendo el diario, sí, te quiero mucho.
0: Claro.
1: Sí,
0: claro. Te estoy diciendo otras cosas.
1: Uh-huh. No entonces, es la palabra.
0: No solamente es la palabra,
1: claro.
0: pero es muy importante saberlo. Esto no lo aprendí hace tantos años, lo aprendí hace poco. Saber que cuando la palabra viene, no viene sola. Viene con un montón de otras cosas. Viene que la persona que te está hablando no te está mirando o sí te está mirando. Está haciendo otra cosa o está solamente para decirte eso.
1: Uh-huh.
0: Porque ahí es donde podemos mejorar este dialecto. Si yo quiero hablar con vos y quiero que vos te sientas a gusto, una manera de que mis palabras sean bondadosas es ofreciendo todo mi ser en esto que te digo.
1: Pero y también
0: o sea, estoy lavando los platos y te estoy diciendo
1: claro,
0: algo, no es lo mismo.
1: También buscar el momento.
0: Buscar el momento. Pasan claro. los pibes corriendo, pim, pam,
1: claro,
0: gritando.
1: Estoy en medio
0: yo ahí
1: de...
0: te estoy declarando mi amor.
1: Claro.
0: No.
1: No va, claro, entiendo.
0: Buscá un momento más privado donde los chicos estén durmiendo y le puedas decir a tu esposa, a tu marido, qué sentís.
1: Claro.
0: Porque si no, el contexto, vos fíjate, ahí ni siquiera tiene que ver con la persona que emite el mensaje.
1: Ni la palabra tampoco.
0: Ni con la palabra, uh-huh. sino con el contexto externo.
1: Claro.
0: Pero hay una decisión mía de pronunciarlo en este contexto.
1: Sí,
0: y entiendo. Eso es lo que tenemos que nosotros vigilar.
1: O sea que la palabra no es importante por la palabra en sí.
0: Eso
1: sino
0: es una
1: que es la palabra,
0: parte.
1: Claro, más la mirada, más el momento.
0: Más el contexto.
1: Claro.
0: Más la situación emocional tuya.
1: Del que recibe también.
0: Claro, porque si yo veo que vos en este momento estás re enojado por algo y me lo estás transmitiendo, y yo ahí quiero decirte algo, yo sé que vos no estás receptivo.
1: Claro. Como diciendo, pará, estás volando.
0: Vos
1: ¿no?
0: estás con una carga emocional de enojo, en este caso, y eso hace como un cangrejo, se te cerraste, no te van a entrar las balas. Entonces, por más que yo te diga, con palabras bondadosas, mirándote a los ojos,
1: pues
0: con suavidad.
1: Momento. Te entiendo.
0: No es tu momento.
1: Claro, claro.
0: Capaz que sí es mi momento, capaz que el contexto está todo en paz, cantan los pajaritos, pero no es tu momento.
1: Claro.
0: Entonces, fíjate cuántos distorsionadores de la comunicación.
1: Eso me
0: que
1: dijiste,
0: hay.
1: ¿Por qué decís que es un dialecto?
0: Porque las palabras bondadosas generan cambios favorables en la comunicación y en la expresión del amor.
1: Uh-huh.
0: Pero ¿dónde las ubico? Si están ubicadas mientras está la persona que recibe mirando el informativo
1: entiendo,
0: con todo el tiroteo que
1: claro,
0: hubo,
1: claro.
0: No. digamos que
1: pero no hablaba, van a llegar. Hablabas también de dialectos, ¿hay otro?
0: ¿Otra? Hay otros. Ajá. Uno eran las palabras alentadoras, ajá, que venía con esto de yo veo tus capacidades, sé que las tenés.
1: Te quiero alentar.
0: También veo tu inseguridad y por eso no te estás animando. No es lo mismo que yo te diga, Mario, al final vos siempre prometés que vas a hacer cosas y no las haces nunca.
1: No, mamá, lo hundís.
0: Si yo te digo eso, te hundo en el...
1: Lo hundís, más vale.
0: Inframundo. Ahora, si yo te digo, Mario, cuando vos te organizás, ponés el paso a paso, te animás a confiar en vos y confiar en que si la vida lo tiene para vos, te lo va a dar. Siempre te salió cuando hiciste esas cosas, claro, así.
1: Da el paso decisivo.
0: Yo estoy con vos. Claro, mandate. Claro. Que si tropezás y caes y no sale, te ayudo y te levanto.
1: Claro.
0: Voy a estar. Pero mandate. ¿Qué cosa mal puede salir? Que no dé el resultado que esperabas. Claro, pero va a dar el resultado, claro, que necesitas.
1: Claro.
0: Y de todos modos algo vas a aprender. Uh-huh. Si yo te digo eso, te estoy alentando a que vos camines hacia tu objetivo.
1: Claro, te entiendo.
0: Ese, perfecto, es uno de los dialectos.
1: Las palabras alentadoras.
0: Acompañar al otro en darle vigor,
1: sí,
0: en animarlo para que él mismo se anime, uh-huh, en encender su fuego para que también...
1: Para que tome la decisión,
0: por ya ejemplo. Tiene la capacidad, ya tiene el potencial. Le falta coraje o le falta enfrentar el miedo. Te ayudo, miremos el miedo. ¿Miedo a qué? Miedo a que... no salga de esta manera. Bueno, pero esa es una posibilidad, te digo yo. Puede salir de esta, o de otra, esta. O mucho mejor, y ni siquiera podemos imaginarnos,
1: claro,
0: de qué otra manera mejor puede salir.
1: A lo sumo, jugátela.
0: Jugátela, la vida es así. La vida es jugársela, y siempre el resultado es incierto. Podemos manejar variables, ir más acertadamente, porque el ensayo y error, la memoria pasada, nos condiciona y también nos prepara. Pero... nunca sabemos cómo van a salir las cosas.
1: Claro, futurología no se puede hacer.
0: No se puede. Algo, una variable mínima, vira y el resultado viró por, claro, completo. Entonces, si ya estamos sabiendo que en este mundo todo puede ser una situación real y nueva de aprendizaje, y confiamos en que el resultado será el que tiene que ser, pero yo voy a hacer todos los pasos necesarios para llegar a ese resultado.
1: Uh-huh.
0: Nada más. El resultado va a ser el que tiene que ser, no el que yo quiera. Aprender cómo a gestionar eso internamente y al otro darle ánimo que te acompaño.
1: Claro.
0: Voy a estar a tu lado, salga como salga. Entonces, ya cuando vos tenés un apoyo a tu lado, un sostén, te da más,
1: sí,
0: fuerza.
1: Te da más tirarte. Fuerza. Te da fuerza. Sí,
0: te da,
1: sí,
0: fuerza. Sí,
1: sí. Te da fuerza.
0: Porque sabés que si te caes, va a haber alguien que te ayude y te limpie un poco las rodillas.
1: O alguien que te tiene en cuenta.
0: Sí.
1: Me tuvo en cuenta, está preocupado por mi situación, me lo dice.
0: Saber transmitirle al otro que vos te preocupás por lo que le está pasando. Claro. Pero él se tiene que ocupar.
1: Claro, claro. Pero te tengo en cuenta, que es lo importante.
0: Es lo importante.
1: Claro.
0: Es lo importante.
1: No sos una planta al lado mío o al lado de en tu ambiente de trabajo.
0: No. Bueno, eso enriquece muchísimo los vínculos. Esa manera de comunicarnos con ese lenguaje del amor, con el de palabras alentadoras. Yo te aliento. Después que salga como salga, voy a estar. Que
1: aparte,
0: vos tengas esa seguridad.
1: Te cuenta que es muy tan importante y es gratuito. No te genera nada.
0: Y no. Y bueno,
1: si
0: pero
1: lo
0: también,
1: decís de corazón, no te genera
0: no,
1: nada.
0: No, al contrario.
1: Es un sentimiento.
0: Es vivir. Es claro. Como uno elige, decide vivir. Podemos vivir todo el tiempo regalando amor. Es gratis. Realmente es así. Pero requiere un movimiento primero de autoobservación de quién soy, dónde estoy y qué quiero dar. ¿Quiero dar lo mejor de mí? ¿Quiero estar en el presente? ¿O quiero estar preocupada por lo que tengo que resolver pasado mañana, que claro. No sé cómo voy a hacer, mientras estoy en el programa con vos acá?
1: Claro.
0: Es una decisión también.
1: ¿En dónde estoy? Y también a quién va dirigido. No creo que puedas dar amor a todo el mundo saliendo con un cartel, de decir doy amor. Porque te vas a enfrentar con gente que...
0: A veces hay que cuidarse.
1: Ahí, claro, te puedes enfrentar con gente que no necesitas, no te sale del corazón.
0: Bueno, mira, justamente vamos a ir a otro dialecto de palabras bondadosas.
1: A ver, ¿bondadosas?
0: Bondadosas. El amor es bondad. Partamos de esa base. El amor es bondad. El amor nunca es maldad. Entonces, si yo te tengo que transmitir palabras de amor, van a ser buenas para vos.
1: Uh-huh.
0: tengo que hacerlo con suavidad. Hay un dicho que expresa: las palabras suaves aplacan la ira.
1: Seguro.
0: Si vos estás iracundo por alguna razón
1: y vos levantás el tono, enojado, peor.
0: Y yo te respondo en ese tono, no. Pero si yo te pregunto qué te pasa y lo emito con un tono de voz suave, lento, con una cadencia tranquila, algo de mi vibración va a entrar en tu campo y va a amainar,
1: a suavizar
0: y a suavizar esa emoción que te está pujando en este momento. Entonces, una manera de dirigirme es esa. Después, ¿qué hago con las palabras bondadosas? No solo decirlas suavemente, que sean dulces, que tengan un lindo mensaje de amor, sino además tengo que ver, por ejemplo, en un conflicto que haya surgido, lo primero es escuchar. Porque si yo no escucho y no calibro tu campo vibratorio, tu campo energético, tu campo emocional, no hago registro, no voy a responderte como corresponde para que mi lenguaje sea del amor.
1: Claro.
0: Siempre voy a enfocar en mí. Yo quiero emitir un lenguaje de amor, este de las palabras bondadosas. Pero tengo que registrar al otro. Y si veo que estás enojado y me decís, no quiero hablar, ya me estás diciendo algo. Yo lo primero que tengo que hacer es registrar eso, escucharlo y digo, bueno, después cuando vos quieras, me avisás y hablamos.
1: Claro.
0: Sucede ese momento, tengo que escuchar. Siguiente paso es escuchar. Permitirte que vos expreses qué te enojó, por qué te enojaste, cuál es el acontecimiento que no podés digerir o con el que no estás de acuerdo, o lo que sea. Luego de escucharte, tengo que ponerme en tus zapatos.
1: Es decir, ¿qué me gustaría recibir en ese momento?
0: No. Si yo tengo que... Te escuché.
1: Sí.
0: Pero tengo que ponerme en tus zapatos en para realidad, ver sí. que lo que yo estoy escuchando, vos lo estás sintiendo. Yo soy distinta. Si yo me quedo en mis zapatos y vos me decís todo esto, y yo te respondo como hubiese actuado yo...
1: Sí, a mí no me pasó.
0: Es el sinfín del ego. Comienza el combate del ego que no termina. Uh-huh. Hasta que uno de los dos queda knockout. Así termina el combate del ego. En cambio, si yo después de escucharte con una escucha atenta, sin interrupciones,
1: me pongo en tu lugar.
0: Tus zapatos y digo, claro, porque Mario no habla mucho. Y cuando habla, dice todo lo que venía acumulando durante un mes.
1: Claro, claro. Pero yo no soy igual.
0: Yo me molesta algo ahora, te lo digo ahora. Claro. Yo soy así. Pero Mario no es así.
1: Vos te tenés que poner en mi lugar.
0: En tu lugar. Claro. Si yo estaría en los zapatos de Mario, ya vendría aguantando hace un mes todo esto que no dije y ahora por eso escupió todo junto.
1: Claro.
0: Cambia mi propia percepción del mensaje que vos me estás emitiendo. Uh-huh. Entonces, lo primero es escuchar atentamente y sin interrupciones al otro. Lo segundo es empatizar con vos, poniéndome en tus zapatos y mirando desde tu perspectiva. O sea, me pongo acá como Lorena a recibir, pero sin dejar de lado de que el que lo dijo fuiste vos.
1: Claro.
0: No, yo.
1: Y tu entorno y tu realidad puede ser distinta a la mía.
0: Y más que nada el mapa mental, la manera de procesar la información, las situaciones, los conflictos, los acontecimientos. No tenemos todos el mismo cerebro y la misma manera de procesar. Entonces, si vos procesás de una forma que yo ya te conozco y es distinta, ahí es donde yo tengo que empatizar.
1: Claro.
0: ¿Y qué viene después? Te expreso que comprendo cómo vos te sentís y que comprendo que quizá ahora estás tan enojado porque viniste acumulando todas estas cosas que me decís todas juntas hoy y no me las dijiste en su momento.
1: Claro.
0: Comprendo que estés tan enojado por algo
1: desbordado
0: que,
1: a veces.
0: Por algo que para mí, por ejemplo, es insignificante, porque claro. Es esta cosita.
1: Sí.
0: Pero claro, vos esa cosita la juntaste como la última gota que rebalsó el vaso con todo el otro y dijiste
1: claro,
0: todo.
1: Claro, claro, claro.
0: O sea, el enojo es por todo, aunque parezca esto. Entonces, fíjate cómo ampliamos la capacidad de comprender una simple dificultad que tuvimos en el día de hoy, porque tenemos en cuenta muchas más variables. Y después de eso viene reconocer mi falta si es que la tuve. Supongamos que yo hice algo que a vos te disgustó y vos largaste toda la catarata.
1: O sea que sos parte del problema.
0: Y sí,
1: claro.
0: Supongamos que yo tenía algo que ver en el asunto, reconocer mi error. Yo tengo que decir, tenés razón, Mario. Yo tenía que traerte el diario y me olvidé de pasar. Te pido perdón, viene después. Te pido perdón. Uh-huh. Porque vos te quedaste sin el diario y lo necesitabas y yo, bueno, fue mi responsabilidad.
1: Y eso te
0: me
1: desbordó, ese te desbordó el vaso. Porque vos venías con otras cosas, no solamente el diario.
0: Claro, pero no nos olvidemos que de las emociones que cada uno porta, el que se tiene que hacer cargo y el que es responsable es uno mismo.
1: Es uno mismo, sí.
0: De tu enojo yo no soy responsable. Pero sí soy responsable de que yo no cumplí con mi palabra que te dije que te iba a traer el diario. Y de eso tengo que pedir perdón. Uh-huh. Hay que separar las aguas. Como Moisés, para allá una cosa, para acá la otra. Yo me tengo que hacer cargo de mis faltas y de mis emociones y de mis actos y de repararlos y de las consecuencias de esos actos, pero de mis actos. La consecuencia de que no te traje el diario es que vos te enojaste y largaste toda la catarata por lo anterior.
1: Claro.
0: Bueno, sí. Pero de que vos acumulaste todos esos eventos para que la catarata hoy abra el dique,
1: mi responsabilidad.
0: Eso es tu responsabilidad. Que vos la próxima empieces a decir cada cosa en su tiempo, va a ser que nunca haya catarata.
1: Claro.
0: Pero eso es tu responsabilidad.
1: Es un cambio de actitud que es para uno mismo. Es decir, yo no tendría que dejar acumular todo.
0: Exacto. Claro.
1: Entonces, y a vos te es más fresco decirlo en el momento.
0: Exacto.
1: Así sea.
0: Somos diferentes. Claro. Sin embargo, yo que veo desde tus zapatos, también veo desde mis zapatos. Y te puedo decir, mira, Mario, si vos la próxima vez, cada vez que te enfadás conmigo, me lo decís en el momento, primero voy a cometer menos errores porque yo quiero mejorar todo el tiempo. Uh-huh. Y segundo, no se te va a acumular tanto para que después este desborde emocional traiga todo lo anterior.
1: Que por el diario tengamos los problemas,
0: claro,
1: anteriores.
0: Uh-huh. Entonces, eso te lo puedo sugerir. Y también es una palabra bondadosa que hace más enriquecido este lenguaje del amor, este específico dialecto. Ahora, supongamos que yo te pido perdón porque me mandé esta falta, la reconozco, y te prometo que no voy a volver a olvidarme. Pero vos, que sos el receptor, podés elegir perdonar y entonces surge la reconciliación y me decís, por favor, Lore, ¿querés que te llame antes de venir por las dudas para chequear de nuevo? ¿O ya me decís que vas a acordar? Yo voy a confiar. ¿Pero querés que reforcemos con alguna otra cosa? Bueno, sí o no. Quédate tranquilo, te lo voy a traer. Lo que sea. Y vos podés decir, no perdono. Y quiero venganza. Porque esto a mí me dolió mucho. Y mirá cómo me puse, y me levantó la presión y bla, bla, bla. Entonces ahora, cuando vos me pidas algo, no te lo voy a dar. Eso ya no depende de mí. O que vos me digas, no te perdono, porque al final sos siempre igual, o porque al final me dijiste una cosa y no la cumpliste.
1: Porque el diario más esto.
0: O que me digas, no creo en vos. Ya ahora, a partir de ahora, ya está. Vos pues, sos libre de hacer lo que querés y decir lo que querés. Si vos me decís eso, yo ante eso tuyo no puedo hacer nada. Tengo que aceptar que si lo que vos vas a estar haciendo es buscar venganza, no nos vamos a poder reconciliar. Y no puedo hacer más nada. Me refiero a, no tengo que arrodillarme y traerte 5 diarios. Porque yo no puedo volver atrás y modificar, claro, el pasado. Solo te puedo pedir perdón por esto que cometí y prometerte que no lo voy a volver a hacer. Pero ese es mi crecimiento. De ahora en adelante voy a generar un cambio. De eso sí soy capaz. Pero de ir atrás, modificar el pasado.
1: ¿Para no, seguramente.
0: No puedo. Pero... Entonces, a partir de ahora, la relación ya tiene que ver nuevamente con los dos.
1: Claro.
0: También, yo quiero reconciliarme. ¿Vos también querés?
1: Pero
0: vamos para adelante.
1: Podés marcar tu molestia en la actitud que tuvo la persona. Es decir, es una lástima que piense de esa manera. Es una lástima. Pero bueno, yo te respeto que sea así, pero es una lástima porque la relación nuestra va a ser distinta.
0: Se termina la relación, Mario.
1: Se termina. Bueno, manera de decir.
0: Una manera de decir, yo he perdido amistades por esa razón. Después de cometer un error que no me di cuenta cuando lo cometí, y cuando me doy cuenta, porque el otro me lo dice, como este ejemplo que estamos dando, he pedido perdón.
1: No te lo han aceptado.
0: Y no me lo han aceptado.
1: Claro, y bueno, ya está.
0: Ahí digo, ¿qué más puedo hacer? Nada. Ya no hay más nada de mi parte que hacer. Solo aceptar que la otra persona, por esta herida, no quiere retomar la relación conmigo. Uh-huh. Y aceptarlo.
1: Que y también puede ser un crecimiento para los dos.
0: Seguro, lo es.
1: Porque por seguro algo es en la vida esto.
0: Seguro lo es.
1: Duele, pero bueno.
0: Sí. El tema es que, si vos me decís, sí te perdono, pero no me reconcilio, y también tomás por el otro lado la venganza, cada vez que algo pase, me vas a recordar la falta del pasado. Y cuando uno trae del pasado algo, un fracaso, X, y lo vuelve a poner en la mesa, lo reedita en el presente. Y al reeditarlo, está trayendo un conflicto y está mostrando que no perdonó y está queriéndose vengar con este nuevo castigo. Se termina convirtiendo en el verdugo y el otro en un reo. Y de esa manera no hay una cosa
1: mismo.
0: Que...
1: En digamos, una relación que quizás...
0: Estamos hablando del lenguaje del amor. Se fue al...
1: Bueno, claro, pero por eso te digo. En una relación que ya está rota, se siente más aliviado el que pidió disculpas y yo creo que se queda con carga el que no se la aceptó.
0: Sí.
1: Porque yo me voy a acordar siempre que vos me pediste disculpas.
0: Sí.
1: Y fui yo, con mi orgullo, con mi ira, con mi personalidad, con lo que fuera.
0: Que todo es válido, ¿eh? Porque...
1: No, seguro.
0: Todo es válido porque lo estamos sintiendo.
1: Pero vos te vas tranquila.
0: A mí me ha pasado eso, por ejemplo, de... Te duele, porque ya después de pedir perdón, ¿qué más puedo hacer? Ya vencí mi propio orgullo. Me enfrenté a mi propio orgullo. Lo dejé de lado y le dije, prefiero dejarte de lado a vos, pero no perder esta amistad. Volver y que te digan no.
1: Pero ahí se te acaban las palabras de halago...
0: No vuelve el orgullo. Vos también podés decidir si me pongo de nuevo el traje del orgullo o lo dejo ahí. Pero lo que sí te da es paz. Si vos lo máximo que podías hacer es pedir perdón cuando te diste cuenta, antes no te diste, ahora sí, te pido perdón y no lo voy a volver a cometer. Ese es el nuevo compromiso en la relación. Pero el otro decide no aceptarlo. Bueno. Ahora me queda aceptar que el otro no acepta mi perdón y que la reconciliación entonces no es posible. Pero yo me quedo en paz porque lo máximo posible por salvar esta relación lo hice.
1: ¿Cuánto dolor y cuánta alegría puede generar las palabras, ¿no?
0: Tremendo. Las palabras pueden dar vida o muerte. Hay palabras que destruyen.
1: Hay que pensar dos veces.
0: Mira, yo soy docente.
1: Hay que pensar dos veces antes de decirla.
0: Yo soy docente y los docentes tenemos una grandísima responsabilidad. Porque nuestros alumnos...
1: Podés marcar a una persona por vida.
0: O la podés ayudar a lograr todos sus objetivos, sus sueños y desarrollar todos sus potenciales. Con una palabra. Con una palabra. Porque tenés la capacidad de ver los dones.
1: Claro.
0: De las personas con las que estás conviviendo tantas veces por semana. Y si vos le enfocás en lo que le salió mal,
1: claro,
0: en lugar de en todo lo que le sale bien, podés crear un genio o un depresivo.
1: Dice una frase muy popular que uno es dueño de sus pensamientos y esclavo de sus palabras.
0: Sí.
1: Porque una vez que la palabra salió de vos, ¿alegró o mató?
0: Sí, causó su efecto. Claro. Lo que también tiene la palabra es que te da una nueva...
1: Pero también la palabra que es la disculpa.
0: Exacto. Claro. Te da la nueva posibilidad de reparar lo anterior. La palabra, a través de la palabra, hay otro lenguaje del amor, otro dialecto, que es cuando, desde el cumplido, cuando refuerzo lo que te mostré con un hecho. Por ejemplo... vos me pasaste a buscar, yo te digo, bueno, gracias, y me voy. Ya. Dije, porque no perdí tiempo en esperar el colectivo, no perdí tiempo acá, aproveché la mañana para todo eso que me redundó en beneficios. Más tengo, tu acto es más apreciado. ¿Y cobra cómo, otro precio?
1: ¿Y cómo sería esa palabra? Si no es de halago, si no es bondadosa.
0: Es
1: ¿cómo?
0: Un cumplido sobre
1: palabra
0: un
1: de
0: hecho.
1: Cumplido, por ejemplo.
0: Es un cumplido,
1: de
0: una
1: refuerzo.
0: Apreciación.
1: Claro.
0: Es una apreciación sobre un hecho.

0: O sea, vos hiciste un hecho bondadoso para conmigo y yo me quedo callada y digo gracias y ahí nomás. Y vos no sabés qué efecto tuvo en mí.
1: No, y
0: si
1: aparte,
0: yo sé qué efecto tuvo en mí.
1: El nivel de importancia en ese gracias. Gracias sí. Como qué, como cuándo.
0: Claro.
1: ¿Es si un te... gracias social
0: o gracias, es un gracias genuino
1: tan
0: también.
1: Importante como cuando me pasó tal cosa? Si vos lo reforzás...
0: No solo gracias. Reforzarlo por ponerle más potencia a la palabra. Por ahí está bien dicha, con la energía necesaria. Pero además hay cosas que me pasaron a mí a raíz de tu acto que vos no las sabés.
1: Claro.
0: Y si yo que sí claro. las sé, te digo... Gracias por esto y por esto y por esto, que yo sé que vos te quedaba de paso, pero para mí fue tan importante.
1: Claro.
0: Yo estoy apreciando, estoy levantando el precio a tu acto ya regalado, pero toma otro valor también para vos.
1: Claro. ¿Cómo hago para pedirte disculpas que se me fue el tiempo? Porque yo tengo que volver al terreno de la radio y sé que el programa se me fue.
0: Y bueno, dejamos los siguientes dialectos para la semana que viene.
1: Por supuesto, espero que no te vayas de vacaciones.
0: No, por ahora no.
1: Por lo menos avísame.
0: Por ahora no.
1: Si no me enojo directamente las palabras del amor, después no nos reconciliamos. Vas a terminar con Fanny Vega acá. Así que bueno, Lore, gracias, en serio.
0: Bueno, gracias,
1: y
0: Mario.
1: Qué importante es tomar conciencia de esto y que nos des vuelta en la cabeza, Qué importantes son cuando uno habla, cómo hiere, cómo puede matar una palabra.
0: Sí.
1: Sobre todo en el ámbito docente, como vos decís.
0: Y cómo puede estimular, motivar e inspirar a que seamos mejores personas también.
1: Exactamente. Lore, gracias.
0: Gracias, Mario.
1: Nos encontramos el día jueves que viene, por favor. Señor operador, me sacó el monitor del streaming, así que bueno, ya cerraste la nota con Lore, perfecto. Cerramos entonces Así Somos, ¿te parece? Mirko Carretero en la musicalización, operación técnica. Mi nombre es Mario Tetti, sencillamente y humildemente y con todas las ganas del corazón, le decimos que tengan un excelente día y nos encontramos mañana viernes, Viernes, el cuerpo lo va a saber, así que le vamos a dar con todo. Aprovechen este día soleado y todo, porque dice que sábado y domingo no va a venir muy agradable, algunas lluvias vamos a tener. Gente, nos encontramos mañana sin falta. Gracias, gracias, gracias.
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0: Muy buenas tardes, queridos hermanos, queridas hermanas. Sean todos bienvenidos al programa de Bienaventurados. ¿Cómo estás, Néstor? ¿Todo bien?
1: Buenas tardes, Rocío. Gracias a Dios, bien. Buenas tardes a los oyentes y a Renzo. Sabemos que si Renzo no hay problema.
0: Esta vez estamos un poquito más lejos de la cámara.
1: Ah, sí, sí, estamos más.
0: Pero eso significa que tenemos invitados. Sí. Por fin alguien nos dio bola y tiene tiempo para venir porque los días están más lindos.
1: ¿Será por eso?
0: Me parece que sí. Hoy tenemos un día primaveral, por lo menos. El fin de semana no sé qué tanto. Bueno, hoy vamos a tener de invitados a dos o tres integrantes de los jubilados y vecinos autoconvocados de acá de la ciudad de Zárate, quienes nos van a informar de sus actividades. Recordemos que todos los miércoles a las 6 de la tarde, ¿no, Néstor?
1: Sí, aprox. 5:30, sí.
0: En la Plaza Mitre se juntan una serie de jubilados y de vecinos autoconvocados, porque son jubilados y tampoco no jubilados, pero que apoyan la causa para exponer su descontento ante lo que está pasando actualmente en el país.
1: Exacto.
0: Así que, bueno, en la segunda hora vamos a tener a estos invitados y también vamos a escuchar la carta enviada por Monseñor Colombo, presidente de la Comisión Episcopal Argentina, a los familiares del obispo Monseleo. Así que hoy creo que no vamos a tener mucho tiempo. Hoy va a ser un programa más
1: de escucha
0: y de reflexión, diría yo.
1: Tenés razón, no nos damos
0: porque
1: tiempo.
0: Porque hoy vamos a tener que cortarnos la lengua, me parece.
1: Sí, sí, es cierto. Bueno.
0: Así que, bueno, vamos a poner presencia de Mamá María para que ella guíe este programa. En el nombre del Padre, del Hijo, del Espíritu Santo. Amén.
1: Amén.
0: Y también vamos a poner en manos de María el retiro anual del clero, en donde están todos nuestros sacerdotes, o la gran mayoría, porque no sabemos exactamente si están todos o no, pero yo intuyo que sí, que se está dando este retiro del 21 al 25 de septiembre. Así que esta semana las parroquias están sin cura debido a este retiro, que nunca está de más. Y ellos también necesitan ese momento profundo de oración, de reflexión, de escuchar el llamado que Dios tiene para ellos. Así que rezamos por todos nuestros sacerdotes para que esto les ayude a ellos y por consiguiente a todas sus comunidades.
1: Exactamente.
0: Dios te salve María, llena eres de gracias, el Señor es contigo. Bendita tú eres entre todas las mujeres y bendito es el fruto de tu vientre, Jesús. Santa María, Madre de Dios, ruega por nosotros, pecadores, ahora y en la hora de nuestra muerte. Amén. En nombre del Padre, del Hijo, del Espíritu Santo. Amén.
1: Amén.
0: Ahora sí, vamos a escuchar lo que Dios nos tiene para decir en el día de hoy.

aquí estamos en este jueves 24 de septiembre, día de Nuestra Señora de la Merced, del Evangelio según San Juan. Junto a la cruz de Jesús estaba su madre y la hermana de su madre, María, mujer de Cleofás, y María Magdalena. Al ver a la madre y cerca de ella al discípulo a quien él amaba, Jesús le dijo: «Mujer, aquí tienes a tu hijo». Luego dijo al discípulo: «Aquí tienes a tu madre». Y desde aquel momento el discípulo la recibió en su casa. Hermanos, esto es palabra de Dios. El regalo más grande que nos hace Jesús en el momento de la cruz es el regalo.

de su mamá, la Virgen María. Esa mamá que no nos deja. Esa mamá que nos ampara debajo de su manto. Esa madre que reconocemos, que honramos. Y entonces vamos a pedirle a la Virgen que nos haga sentir su presencia, esa presencia que nos cuida, que nos hace sentir el amor, ese amor de madre que no nos deja. ¿Qué regalo que nos dio Jesús en el momento de la cruz? Que Dios te bendiga en este día, que lo vivas plenamente con María. En el nombre del Padre, del Hijo y del Espíritu Santo, amén. Que tengas un lindo día.

0: Lucas 9, del 7 al 9. Es Juan el Bautista. Y aparece el término desconcertado. Me voló la cabeza cuando leí esta frase de Shakespeare. Dices amar la lluvia, pero abres el paraguas cuando llueve. Dices amar el sol, pero buscas sombra cuando brilla. Dices amar el viento, pero cierras la ventana cuando sopla. Por eso tengo miedo cuando me dices que me quieres. Y es una de las frases que cuanto más vuelta les das, más sentido tiene. Porque mucha gente dice amar algo, hasta que amar ese algo implica incomodidad. Hasta requiere paciencia, requiere presencia, requiere elegir a alguien incluso en sus peores momentos. Y es muy fácil amar lo bonito de una persona, pero lo difícil es amar lo humano. Las inseguridades, los días malos, la parte rota de esa persona. Porque amar de verdad no es solo admirar la luz de alguien, sino que también es aprender a quedarse cuando aparecen sus sombras. Por eso no te desconciertes con la otra parte que ves de la persona, como le pasó a Herodes. Aceptá el todo de la persona, si verdaderamente la querés y la valorás. Y aparece, decían, mira, la sociedad siempre hablará y opinará de nosotros. Séneca decía, los humanos somos las criaturas más crueles de todas, porque pueden sonreír mientras te destruyen. Por eso, hablando de lo que la gente dice, recuerda que no siempre podrás evitar que alguien te perjudique, pero sí podés evitar que eso te transforme en quien no querés ser o quien no eres. Que lo que te hicieron no decida en quién te conviertes. Y por último, decapitar. Aceptar no significa que estoy negando lo que estoy viviendo. Yo puedo decirte, vení a misa para que se te vaya el dolor que estás sintiendo. Y vos me podrás decir, yo recibo la gracia, Padre, pero el dolor sigue estando. Y claro que sí, y eso no es ni falta de fe, ni tuya ni mía, ni que la oración falló, porque somos tripartitos, cuerpo, alma y espíritu. Y el alma se duele, el dolor no se puede negar. Insisto en decirte, aceptar las cosas no es negar las cosas. Cuando aceptamos, no significa que reprimimos los sentimientos o el dolor. No es que hay que tengo que hacer millones de oraciones, repetir versículos bíblicos. No fingimos que todo está bien. Y está bien que no todo esté bien. Mira, en mis años de cura, vi gente que actúa como que no está pasando lo que le está pasando. Y creen que eso es actuar en fe. Eso es no querer ver la realidad. A esto le llamo cristianos avestruces. El avestruz pone la cabeza en tierra y cree que nadie lo está viendo. Trabaja por ser un cristiano que acepta y pasa lo que tiene que pasar. Hacelo, trabajalo. Te bendiga Dios Todopoderoso, Padre, Hijo y Espíritu Santo. Hasta el cielo no paramos y algo bueno está por venir.
1: Voy a hacer una aclaración, porque cuando escuché los dos audios me pareció que el segundo audio no coincidía tanto con el Evangelio.
2: Sí.
1: Pero sí coincide el santo.
2: Ah.
1: Así que, o no sé si es de otro tiempo litúrgico o qué, porque el Evangelio de hoy es cortito, lo voy a leer. Es Lucas 9, del 7 al 9. En aquel tiempo, el rey Herodes se enteró de todos los prodigios que Jesús hacía y no sabía a qué atenerse, porque unos decían que Juan había resucitado. Otros que había regresado Elías, un profeta. A Juan Pitar, ¿quién será pues este del que las cosas? Y tenía curiosidad. Claro, pero para la otra lectura no habló, hablaba de todo aprendiendo. La cruz le dice, ahí te ajo.
2: Tremendo eso. Sí. A mí ese que vos terminaste, su amor universal entre. Entrega.
1: Y nos la, da a todos como si fuera nuestra madre.
2: Exacto. Ahí está. Pero yo le
1: él entrega sentido, lo, ¿no? Lo más preciado para. Claro.

0: Claro.
1: Sí. Lo comparte. Cruz,
0: con los brazos abiertos, muriendo ahí. Extraordinario.
2: Sí, hoy hubo una diferencia en los...
1: Sí, pero...
2: Yo tengo el tuyo.
1: El primer audio de Argentina que lo leyó.
2: Sí,
1: claro.
2: Sí,
1: porque tengo entendido que en Argentina estamos todos en el mismo tiempo litúrgico. No sé si estamos en cuál de los libros, A, B o C, pero...
2: De acá de la hermana Patricia,
1: por
2: que,
1: eso.
2: Con el padre Benítez, que un día lo hace uno, un día lo hace
1: claro,
2: otro.
1: Claro, qué raro.
2: Sí, sí.
1: Bueno, Dios quería que escucháramos los dos evangelios.
2: Está bien, perfecto.
1: Que claramente.
2: No están de más, te voy a decir.
1: No, porque está lindo porque primero escuchamos la parte linda de Jesús nos da a todos a María como nuestra madre. Y después ahora, en el segundo audio y con la lectura que yo hice, esa curiosidad de Herodes de, a ver, pará, yo mandé a decapitar a Juan, ¿quién es este que supuestamente es como el Mesías?
2: Resucitó.
1: Claro, ¿quién me quiere robar el lugar? Dijo Herodes.
2: Claro, sí,
1: pero básicamente.
2: Claro,
1: y ahí es cuando
2: esa era la preocupación de
1: claro, que ahí es cuando arranca todo, pero es como que primero vimos el final y después en la segunda vimos el principio.
2: El principio, sí. Exacto, sí, sí.
1: Porque eso de la lectura de Herodes, ay, Jesús que tendría 32 años capaz.
2: Claro,
1: sí. Ponele, sí. Estaba entre 30, 30 y pico de años.
2: Antes de morir, sí, por
1: claro. Supuesto, claro.
2: Andaba predicando Jesús.
1: Claro. Claro. Que ahí estaba en el momento donde estaba de a poco buscando a los discípulos.
2: Claro.
1: Fue, entonces, si tenía 30, porque tengo entendido que no fueron 3 años. Previos a la cruz, eso de la prédica y
2: sí,
1: demás.
2: ¿Viste? Sobre eso hay...
1: Depende del historiador, depende claro. La persona.
2: Ahí está.
1: Pero son aproximadamente 3 años, un poco más, un poco menos.
2: Claro, por ejemplo, la misión también. Algunos dan 36 meses, otros dan 40.
1: Claro.
2: O sea, 36,
1: de hecho,
2: años, 40, bueno.
1: De hecho, tampoco uno sabe si exactamente claro. A él lo crucificaron con 33 años.
2: Seguro, por supuesto.
1: Pero sí. Bueno... Cada número en la Biblia tiene un porqué.
2: Sí, exacto.
1: Entonces, por eso también es esa manera de simbolizar diferentes sí. Cosas.
2: Y los 40 tienen un día muy importante.
1: Exacto.
2: En tantas veces aparece.
1: Claro.
2: Sí, sí.
1: Muy así bien. Que, bueno, bien.
2: Y
1: vamos a escuchar el santo del día, que calculo que es la misma del audio que escuchamos hoy de María de las Mercedes.
2: María de la Merced, ¿no?
1: Sí.
2: Vamos, Renzo, con eso.
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5: Virgen María, Nuestra Señora de la Merced. Hoy la liturgia hace memoria de la Santísima Virgen María en la advocación de Nuestra Señora de la Merced. Este título significa misericordia. Se puede decir que es la fiesta de la Virgen de la Misericordia. La historia de la Virgen de la Merced está unida a la de la Orden de los Mercedarios. En el siglo XIII, los musulmanes del norte de África y sur de España saqueaban las costas y secuestraban cristianos para ser vendidos como esclavos. El comerciante Pedro Nolasco decidió dedicar su fortuna a liberar esclavos. Redimió a 300 en Valencia. Solicitó ayuda a otros comerciantes para liberar al mayor número posible de cautivos. Faltos de recurso, Pedro pensó ingresar a una orden religiosa o irse al desierto. En oración, pidió ayuda a Dios, y es la Virgen la que se le apareció en 1218, y le reveló su deseo de ser liberadora a través de una orden dedicada a salvar a los cautivos de los musulmanes. Le pidió que fundara esa comunidad religiosa para auxiliar a los cautivos. Pedro le preguntó a María, «Oh Virgen María, Madre de gracia y de misericordia, ¿quién podrá creer que tú me mandas? María le respondió diciendo, No dudes, porque es voluntad de Dios que se funde esta congregación en honor mío. Será una orden de rezos

y como mi Hijo Jesucristo, serán puestos para redención y ruina de muchos en Israel, y serán signo de contradicción. Ante este deseo, San Pedro Nolasco, inspirado por la Santísima Virgen, el 10 de agosto de 1218, fundó en Barcelona la Orden en honor a la Merced, que significa obras de misericordia. Su misión, tener misericordia para con los vivos en manos de los musulmanes. Muchos de los miembros de la Orden, padres mercedarios, canjeaban sus vidas por la de presos y esclavos. Fue apoyado por el rey Jaime el Conquistador y aconsejado por San Raimundo de Peñafort. San Pedro Nolasco y sus frailes eran muy devotos a la Virgen María. Tomándola como patrona y guía, el padre Antonio Quetzal, en 1406, general de la Merced, dice: María es fundamento y cabeza de nuestra orden. En el capítulo general de 1272, los frailes toman el nombre de la Orden de Santa María de la Merced, Redentora de los cautivos, y así la honran. Pedro y sus compañeros vistieron el hábito, además de los votos de pobreza, castidad y obediencia. Hacían un cuarto voto: dedicar su vida a liberar esclavos y quedarse en lugar de un cautivo, en peligro de perder la fe, si no tenían dinero suficiente para rescatarlo. Pedro Nolasco reconoció siempre a María Santísima como la auténtica fundadora de la congregación mercedaria. La devoción a la Virgen de la Merced se difundió muy pronto por Cataluña, España, Francia e Italia a partir del siglo XIII, con la labor de redención de estos religiosos. Con la evangelización de América, en la que la Orden de la Merced participó desde sus mismos inicios, la devoción a la Virgen de la Merced se extendió y arraigó profundamente en todo el territorio americano, en ciudades como Cusco, Lima, Quito y la Villa Viciosa de la Concepción, San Juan de Pasto, y con mucha fuerza en República Dominicana. En el año 1696, el Papa Inocencio XII extendió la fiesta de la Virgen de la Merced a toda la Iglesia, el 24 de septiembre, y su devoción se difundió por todo el mundo. El carisma mercedario de liberar a los cautivos sigue siendo tan necesario como siempre. El Papa Juan Pablo II enseña que María es la imagen más perfecta de la libertad y de la liberación de la humanidad. La Virgen continúa velando desde el cielo por sus hijos cautivos de Satanás y nos pide que cooperemos. Nosotros debemos dar nuestra vida para que su Hijo viva en nosotros y así pueda liberar a nuestros hermanos. Ella nos enseñará cómo hacerlo. Dios es Padre de Misericordia y María es Madre de Misericordia, que refleja la misericordia de Dios. La fiesta hoy no es solo un recuerdo histórico, sino que es actual también para nosotros, hombres y mujeres del siglo XXI. La Virgen de la Merced tiene también hoy la tarea de liberarnos de la esclavitud, sea esta exterior o interior, abunda de las esclavitudes. Por eso, el anhelo de libertad es muy fuerte en nuestro tiempo en todos los hombres y pueblos. La libertad es el valor más grande para el hombre moderno. Ser libre significa cortar las cadenas que impiden amar a Dios y a los demás. Libertad de los hijos de Dios es liberación del pecado y del egoísmo para poder amar. La Santísima Virgen es el ser humano más libre, libre de toda esclavitud interior, para poder ser esclava del Señor. Gracias a su entrega total, María se convirtió en la gran liberadora de la humanidad. Permitió el nacimiento del Señor y la liberación universal por medio de Él. La Virgen de la Merced se representa con el hábito mercedario, túnica, escapulario y capa, todo en color blanco, y en el pecho el escudo mercedario, además de las cadenas y el grillete, símbolos también del cautiverio.

0: a la Virgen de la Merced a todos los presos e internos del mundo, sobre todo a quienes han perdido la libertad por vivir la fe cristiana. Enseñanza para la vida. El amor a la Santísima Virgen María debe ser fundamental en nuestra vida. Ella nos libera de las esclavitudes y de todo cuanto nos aparta de su Hijo. Por ella, llegamos a Jesús como el camino más directo. Oración por el sufrimiento de los cautivos. Espíritu Santo, ven y derrama sobre los jueces y autoridades penitenciarias tu luz divina, para que eviten el sufrimiento a tantos inocentes cautivos. Dales discernimiento para que no hagan presos a los que no tienen culpa alguna. Amado Jesús, a través de tu divina misericordia, da salud del alma y del cuerpo a los que están presos en las cárceles de todo el mundo. Permíteles alcanzar justicia y que puedan adaptarse a la sociedad. Ayúdales a sanar su corazón y su alma, dándoles paciencia y voluntad, que tengan la luz y la oportunidad para convertirse en hombres útiles a sus familias y a la sociedad. Que amen mucho la libertad y sean responsables de sus actos. Que puedan vivir en paz, solidaridad, honestidad y mucho amor. Ayúdalos, Señor, a sanar nuestra sociedad tan necesitada de un cambio. Que cesen los odios y la violencia. Amén.
1: Qué mensaje. Y fíjate que fue esta Virgen, fue guiando la evangelización acá en América Latina, con Pedro de Nonasco y otros más también, ¿no? Porque qué rica historia la de la iglesia, ¿no?
2: Al muchacho este que mencionaron, Pedro Nolasco, porque yo busqué.
1: Santo es.
2: Sí, es un santo. Se celebra el 29 de enero su festividad.
1: Ah, mirá.
2: Sí.
1: Claro, por eso, como no estamos, por eso no lo recordamos, pero.
2: Claro.
1: Seguro. Pero bueno, acá vino, ¿ves? Y apareció.
2: Fue un mercader que decidió usar sus bienes para ayudar a los demás.
1: Sí, más o menos como los gobernantes que tenemos. Ellos donan todo y
2: para. Claro, pero no. Bueno, no traemos en ese lado.
1: Shut up.
2: Hoy tenemos que hablar poco, Néstor, por favor. Hoy tenemos invitados, hay que hacer que la primera hora sea un chicle.
1: Tenés razón. Renzo se ríe.
2: Porque Renzo sabe que hablamos hasta por los codos, nosotros.
1: Bueno, vamos a menos entonces, listo. Ahí está. Bueno, no sé cómo seguimos ahora.
2: Vamos a hacer esto. Vamos a decir todos los avisos parroquiales que tenemos. Poquitos, por suerte. Pero soy bastante sarcástica. Tenemos como 40 avisos parroquiales.
1: Yo no, pero vamos a hacerlo cortito, sí.
2: Vamos a hacerlo cortito porque tenemos que escuchar el audio de
1: Monseñor
2: Colombo.
1: Sí, sí.
2: Que no sé cuántos minutos serán, así que por las dudas.
1: Sí, bueno.
2: Vamos. Son 3 minutos. Hablo poco, el cura. A poquito.
1: 3 minutos nomás.
2: No pensé que era más. Bueno, mejor.
1: Y ahí lo está mirando Renzo. Así
2: para que dejarlo para el final y capaz hacer alguna mini reflexión de acuerdo a eso. Y
1: perfecto. Listo.
2: Y ahí chapó todo.
1: Bueno. Nosotros habíamos anunciado que el jueves pasado que iba a haber la charla sobre la encíclica Magnífica Humanita.
2: Sí, en José Obrero y en Calcuta. Sí. No, Calcuta no. Fátima.
1: Fátima. José Obrero se hizo, pero en Fátima, que se iba a realizar el pasado viernes, fue suspendida, quedando en principio programada para el próximo día 2 de octubre.
2: Ajá.
1: Me informaron eso. En los próximos programas, o sea, en el que viene, confirmaremos la realización.
2: Bueno, tampoco es tanto, son.
1: No.
2: En la semana que viene.
1: Claro. Por eso,
2: claro, sí. Yo iba a decir, son 2 semanas, y yo digo, no, pará, ya estamos a fin de mes.
1: Claro, y sí, ya estamos.
2: Pasó rápido en septiembre, ¿eh?
1: Pasan todos rápido.
2: ¡Ah, la miércoles!
1: Renzo, no hay que asombrarse como pasan los meses, ¿viste? Bueno, el pasado sábado, 19 de septiembre, en la ermita Nuestra Señora de Schoenstatt, ubicada en calle Lucio Mancilla y Perito Moreno, al cumplirse 5 años de su inauguración, a las 10 horas,

0: hizo el rezo del Santo Rosario y a las 10:30 el padre Raúl ofició la Santa Misa, organizado por el grupo Legión de María de la parroquia María de Nazaret. Esto nos quedó pendiente el jueves pasado, por eso lo decimos ahora, aunque ya haya pasado, ¿no? Por supuesto.
1: Claro.
0: También acá el grupo Legión de María te invita al encuentro titulado Ser levadura en la sociedad, como las mujeres del Evangelio.
1: Bueno. Ah, toma mate.
0: Espectacular.
1: Sí.
0: Que se realizará el día sábado 26 de septiembre.
1: Este sábado.
0: Este sábado, en el horario de 10:00 a 17:00.
1: Buen horario.
0: Toda una jornada. Exacto.
1: Hay que usar ropa fresca porque dan máxima de 26.
0: Qué barro.
1: Así que avisamos, no hay que estar tan abrigados.
0: El calor.
1: Sí.
0: Está bien. En la parroquia María de Nazaret, calle Alem 1750 de nuestra ciudad. La musicalización estará a cargo de José Evangelista.
1: Uh-huh.
0: El amigo José va a estar a cargo de todo lo que sea audio, música. Y la bienvenida será con un desayuno. O sea que a las 10 arrancamos con un desayuno. Está bien eso,
1: porque si la panza está contenta, el corazón y la mente también.
0: Está bien, perfecto. Bueno, el programa de actividades es temas y oradores. Las mujeres en el Evangelio de Lucas, a cargo de Sergio Graciani.
1: Charla que ya lo dio en su momento y la persona que se la ha perdido la puede escuchar.
0: Escuchar. Está hermoso eso, ¿eh?
1: Sí, esta la dio este año, ¿no?
0: Bueno, este año.
1: Este año la dio.
0: Ahora un par de meses.
1: Sí, sí, sí. Sí. Más o menos. Así que si alguien justo no podía o lo que sea,
0: tiene la oportunidad.
1: Momento. Sí.
0: Y el segundo tema es ser levadura en la sociedad por la hermana María Cecilia Buscaglia.
1: Ajá.
0: No la tengo ubicada.
1: No sé quién es. Capaz que la atendemos de vista. Viste que a veces uno conoce a la gente de vista, pero no relaciona nombre con cara.
0: Tenés razón.
1: Probablemente sea nuestro caso.
0: Sí, sí. Probablemente sea nuestro caso, sí. Bueno, después de esa intervención, viene el almuerzo a la canasta.
1: Uh-huh.
0: Posteriormente, talleres de trabajo.
1: Ajá.
0: Sí, va a haber un encuentro ahí de talleres de trabajo. No conozco los títulos, pero va a haber ahí
1: talleres. Pero está bueno, así a uno le queda la intriga y uno tiene ganas de ir.
0: Claro.
1: Así que mejor que a veces no se sepa tanto, ¿viste?
0: Tenés razón. Perfecto.
1: Hay que hacer
0: talleres de trabajo,
1: listo. Hay que hacer que la gente se sorprenda.
0: Eso es importante.
1: Sí.
0: Sí, sí, sí. Exacto. Bueno, luego viene la merienda y cierre del encuentro con torta de cumpleaños para nuestra Santa Madre. O sea, está dedicada a la Virgen la torta de cumpleaños. Muy bueno, felicitaciones. 17:30, bueno, rezo del Santo Rosario ya en el templo.
1: Ajá.
0: Y 18:00, Santa Misa. Y ahí concluye esa actividad que se va a desarrollar
1: completo.
0: El sábado.
1: Re hermoso. Bien.
0: Vamos a tratar de ir, si Dios quiere y lo permite.
1: Sí, sí, sí, sí, sí.
0: Son cosas muy, muy bonitas e importantes. Bien.
1: ¿Qué más
0: bueno,
1: tenemos?
0: Bueno, ya dijimos lo del clero.
1: Ajá.
0: En el día de ayer.
1: Ajá.
0: Miércoles 23, el grupo de vida ascendente de la parroquia María de Nazaret se reunió en el Tenis Smithfield Club de nuestra ciudad, allá en Smithfield, para festejar el día de la primavera. En un clima de honda amistad, se sirvió un almuerzo a las 13:00, se compartió juegos de entretenimientos y a las 17:00, con mates, té y café y una mesa dulce, llegó la hora de la despedida a las 18:00, siendo el próximo encuentro de este grupo el día 7 de octubre en el salón de la parroquia María de Nazaret. Después vamos a informar sobre este encuentro un poquito más detallado. Pero hemos pasado un lindo día ayer de camaradería del grupo Vida Ascendente porque tuve la suerte de estar y participar. Muy lindo.
1: Bueno.
0: Demos gracias a Dios por esto también. Y bueno.
1: ¿Algo más que te quede?
0: A vos tenías algo, ¿no? No sé.
1: Vamos a aclarar. Vieron que los que escucharon el programa pasado, estuvimos hablando un poco, pudimos retomar un poco, de la última encíclica.
0: Ah, claro.
1: Sí, sí. Y la encíclica papal. en donde el Papa León XIV hablaba de esta preocupación de el uso excesivo de las guías, ¿no? De cómo uno termina dependiendo al 100% de ellas, como en algunos casos hay gente que hacen consultas médicas. O sea, le están confiando su vida a una máquina.
0: A una máquina.
1: Que no es médico. De más está a decir.
0: Vamos a empezar por ahí.
1: Y yo me veo que hablaba de esto, de el peligro de cómo pasan muchas películas yankees, la típica de que las máquinas nos dominan. Y que estamos medio cercanos a eso. Bueno, parece que fui media visionaria, porque hoy cuando entré a Instagram, red social que uso mucho, vi que el medio de comunicación Filonews habló del tema. Más concretamente, el que habló fue el creador de ChatGPT, el director de OpenAI, que es la empresa ChatGPT, Sam Altman, que habló ante la ONU de esta misma preocupación que tenemos nosotros. O sea, la persona que creó el ChatGPT, que es la inteligencia artificial que más se usa actualmente, tiene miedo hasta a dónde está llegando.
0: Por Dios.
1: Los que habrán visto la película de Oppenheimer, estamos en ese momento en donde el creador de Oppenheimer se da cuenta lo que creó y se arrepiente. Estamos viviendo lo mismo. No es la bomba nuclear, son las inteligencias artificiales. Y les voy a pasar a leer un cortito lo que él dijo. Él reclamó cooperación entre gobiernos y empresas ante el avance de los modelos más avanzados. Claro, antes querían ser todos solos, ahora dicen, che, paren, muchachos, estamos al horno.
0: Ahí está.
1: Advirtió sobre el riesgo de perder el control humano de los sistemas, que es lo que hace rato nos vienen diciendo, de que las máquinas nos van a sacar el trabajo y demás.
0: Sí, sí.
1: Que es básicamente eso, en resumen.
0: Sí, sí, la robótica ya empezó.
1: Claro, que a nivel internacional esto significa cooperación, es lo que afirmó Altman. El ejecutivo también señaló que el potencial económico de la tecnología no debería llevar a asumir riesgos excesivos, que es lo que está pasando. ¿Qué es lo que está pasando actualmente? Hay tanta gente creando tantas imágenes, que son todas iguales, además está decir. Todas esas imágenes consumen agua. No es que se hacen con agua, sino que las máquinas se sobrecalientan y para bajar las temperaturas, para que no explote todo por los aires, le tiran agua.
0: Exacto.
1: O sea, estamos haciendo bolsa el planeta, hablando mal y pronto.
0: Claro.
1: Que es la preocupación que expone el Papa León XIV, que hizo mucho hincapié en su momento Francisco con Laudato Si.
0: Claro.
1: O sea, estamos a full con eso.
0: Sí, sí.
1: Y que además el CEO de Anthropic, otra empresa más de IAS, Darío Amodei, también participó en la sesión por videoconferencia y él sostuvo que los riesgos de los modelos avanzados constituyen uno de los principales problemas de seguridad global y que ningún gobierno puede abordarlos de manera aislada. ¿Cuál es el tema? A nivel global no hay ningún gobierno que esté haciendo algo al respecto. ¿Cuál es el tema? Altman hablaba. A medida que los sistemas de IA se vuelven más capaces y autónomos, podrían moverse más rápido que nuestras instituciones. Concentrar el poder en muy pocas manos, claro, que es lo que está pasando ahora.
0: Lo que denuncia también.
1: O tomar decisiones que la gente ya no entiende o controla. ¿Qué es lo que pasa? Ya no hay comprensión de texto hoy en día. La gente no entiende algo y se lo pregunta a ChatGPT. O la IA que usen, ya sea la de Meta, la de Gemini, hay 45 millones.
0: Hay muchas, ¿no?
1: Sí, hay un montón. Yeah. Y cada día estoy descubriendo nuevas. Sí. Yo la única que conozco de ChatGPT, Gemini, que es la de Edge, creo, y la de Meta, nada más, que es la que encontrás a mano en WhatsApp, por ejemplo.
0: Sí, sí.
1: Esa
0: sí.
1: Sí.
0: Tienes razón.
1: Esa preocupación se vuelve especialmente importante a medida que nos acercamos a sistemas que pueden mejorarse a sí mismos. Eso es lo que está pasando, las mismas máquinas se están automejorando.
0: Se perfecciona la...
1: Sí. Y futuras versiones de sí mismos, a menudo llamado automejora recursiva. Primero podríamos perder el control del futuro a manos de la IA. El riesgo es que se mueva tan rápido que la gente ya no pueda seguir lo que está pasando o intervenir cuando sea necesario. Esto obviamente sería terrible. La industria no debe aceptar demasiado riesgo tecnológico solo porque los beneficios son enormes. vos creaste el monstruo, hacete cargo.
2: Claro.
1: Eso ya es mi aporte. Y se siente demasiado importante para ir más despacio. Estar en compañías que compiten entre ellas no es una razón para tomar decisiones precipitadas. Claro, las compañías que crean estas máquinas, que no decimos que estén mal que se usen, pero hay que usarla de manera...
2: beneficio.
1: Claro.
2: Para bien, no para
1: usarlo para todo, porque le estamos dando demasiada información que eso después no lo puedo usar en contra. Esto no lo digo de paranoica, es que...
2: Bueno, ya lo invirtió Francisco esto.
1: Claro, y hace un montón de años, cuando...
2: Hace varios años ya.
1: Cuando todavía teníamos el video de Will Smith comiendo fideos, en donde estaba todo muy deforme, y esto fue hace 3 años,
2: claro,
1: menos.
2: Más o menos, por ahí.
1: Y sí, que de 6 meses en adelante ya teníamos a Will Smith, que era exactamente igual al actor, comiendo un plato de fideos. Y ahora tenemos... videos, audios y todo que parecen videos reales y son hechos con IA. Eso es preocupante.
2: Súper preocupante, sí.
1: Por eso es importante leer la última encíclica papal y el que pueda, ya que estamos, me echamos esto, no olvidemos de que en noviembre llega nuestro Santo Padre. Llega León 14. Así que el que pueda... Lo bueno es que el lunes ya sabemos que es feriado en todo el país.
2: Ah.
1: Pues. El miércoles aún no se sabe, depende del municipio, depende del gobernador y un montón de factores. Acá parece que de momento...
2: El lunes porque va a Córdoba, ¿no?
1: No, el lunes está en Buenos Aires. Ahora te digo el programa.
2: Está bien.
1: El miércoles parece, de momento, los rumores dicen que acá sería día no laborable. Ahí depende de tu empleador directamente.
2: Claro.
1: Pero no se sabe. Porque también estaba el rumor de que en provincia de Buenos Aires iba a ser feriado. No se sabe. Así que hay que estar atentos porque porque hay mucha gente que estamos yendo en combi. Yo, por ejemplo, voy en una combi. Así que bueno, para ir ya teniendo los lugares, ir tranquilos, porque se espera más de 3 millones de personas en Luján.
2: No, terrible.
1: Ni siquiera sabemos si capaz va a ser como una mini peregrinación, porque parece que se esperan como que nos van a dejar como a 30 cuadras de la Basílica.
2: Qué guay.
1: Yo no sé si tengo ganas de caminar 30 cuadras, pero bueno, sé que ver al Papa de que esa es la manera, no quedará otra. Pero no, bueno,
2: sí, es cierto.
1: Esperemos que nos dejen un poco más los autos, un poco, no te digo delante de la Basílica, pero más cerca, más que nada, porque va mucha gente grande.
2: Claro, ese es el tema.
1: O que haya algún vehículo interno de Luján para acercar a esa gente que no puede caminar tanto. No sé, aún no se sabe bien cómo se van a organizar ahí.
2: Claro.
1: Pero bueno, tenemos 2 meses.
2: Son detalles todavía que
1: faltan.
2: Está bien. Lo vamos a ir dando.
1: Tenemos tiempo.
2: Lo tenemos para...
1: Bueno, va a ser una visita media express la del Papa.
2: Sí, es cierto. Sí.
1: Él va a llegar el domingo 8 de noviembre a Buenos Aires. 4:30 llega a Aeroparque desde Montevideo. A las 5 de la tarde él va al Monumento al General San Martín.
2: Sí.
1: 5:20, ceremonia de bienvenida en la Casa Rosada. Porque no olvidemos que también es un jefe de Estado y en realidad es una visita de Estado.
2: De Estado.
1: Además de que obviamente es un cura, que es el Papa, que es nuestro referente de todos los católicos, es un jefe de Estado.
2: Porque
1: el Vaticano es un Estado.
2: Exacto. El Vaticano.
1: No olvidemos eso.
2: Es un Estado. Dentro de, bueno, de Italia.
1: Exacto. Pero es un Estado aparte.
2: Sí. Independiente.
1: 5:50, visita al presidente de la República. 6:30, autoridades y sociedad civil en el Palacio Libertad. El lunes 9, que es feriado, así que todos los que podamos acercarnos.
2: Ah,
1: el
2: lunes, ese sí es feriado.
1: Ese es feriado.
2: Ah, importante.
1: Hace 2 días creo que se sabe que es feriado, hace muy poquito tiempo.
2: Ah, claro. Eso no.
1: Sí, ya es feriado nacional, ya lo anunció el gobierno.
2: Perfecto.
1: El gobierno nacional. 9:15, en el pequeño Cotolengo Don Orión en Claypole, que
2: claro,
1: ahora todos conocemos en... cómo es el Cotolengo este, porque capaz que sabían determinadas personas, pero como sabemos que el Papa va, es como que todos nos estamos interiorizando en el tema, ¿no?
2: En el tema, sí.
1: 11:30.
2: Más curiosos somos, sí.
1: Sí, claro. Viste cómo somos.
2: Sí, somos así.
1: 11:30, Santa Misa en el Monumento de los Españoles.
2: Sí.
1: 4:10, Mundo del Trabajo, en la Universidad Católica Argentina.
2: Sí.
1: 5:30, Líderes Religiosos en el Palacio San Martín. 6:45, vísperas con los obispos en la Catedral Metropolitana.
0: Pues a ver, Rocío,
1: ¿qué? Ahí calculo que vamos a tener alguna imagen de nuestro obispo Pedro Laxague con, sí, el, sí, con el Papa.
0: Sí, es probable. Sí, pero sí, bueno. Sí. García Cuerva y compañía, sí,
1: también.
0: Todo. Acá hay dos visitas que vos nombraste.
1: Ajá.
0: Que si tenemos más adelante información, por ejemplo, visita a la Universidad Católica Argentina con el mundo del trabajo. Eso sí. Me gustaría saber con quiénes va a estar. Si va
1: y
0: a estar
1: con los líderes religiosos también estaría bueno.
0: Y el otro con los líderes religiosos en el Palacio
1: de
0: San Martín.
1: De momento todos están hablando de Don Orione. Nadie está hablando de, la, sí, de las otras.
0: De Don Orione, sí.
1: Nada más.
0: Pero la pero, otra no. Entonces, no.
1: Pero yo calculo que con el correr de los días vamos, sí, a estar, nos vamos a estar interiorizando en esos temas.
0: Para informar.
1: Es todo muy nuevo, porque este programa, ¿hace cuánto lo presentaron? La semana pasada.
0: Ahora, hace poquito, sí.
1: Sí, sí, sí, sí. Esta semana, porque acá lo pasaron al grupo del Consejo Pastoral el lunes.
0: Claro.
1: Así que el fin de, entre el fin de semana.
0: Por ahí puede haber alguna modificación, algún corrimiento.
1: Alguna bueno, aclaración, sí, tal cual.
0: Vale. Perfecto.
1: El martes 10 de noviembre va a ir a la ciudad de Córdoba, va a la provincia de Córdoba, perdón. Sí, sí. A las 10 de la mañana, Santa Misa en la Escuela de Aviación Militar. 3 y cuarto, clero consagrado y agentes pastorales en la catedral. Y 8 y cuarto, vigilia con los jóvenes en el Monumento de los Españoles, ¿sería?
0: De los Españoles, sí.
1: Es monumento, porque está como mon. Punto,
0: claro, monumento. Monumento. De los españoles, sí.
1: Ok. Miércoles 11.
0: Perdóname, ¿qué? Yo te iba a decir de que, a ver, acá en Córdoba se va a venir toda la gente del norte.
1: Sí.
0: Acá va a haber también unos
1: cuantos. Por eso se esperan por lo menos en Luján se esperan más de 3 millones y Córdoba calculo que va a andar también pues por
0: sí,
1: ahí.
0: Sí, no, anda cerca, no sé.
1: Y el miércoles 11 en Luján, en donde, donde un montón de personas le vamos a conocer por lo menos de lejitos.
0: Claro.
1: A las 8 de la mañana va a ir al Complejo Penitenciario Federal de Buenos Aires. A las 10 de la mañana, Santa Misa en la Plaza de la Basílica de Luján, que no sabíamos si iba a ser más temprano o más tarde. Al menos es un buen horario. El tema es que hay que ver a qué hora salimos, porque sabemos que la ruta va a ser un quilombo. Así que creo que vamos a estar saliendo no sé, como a las 3 de la tarde del día anterior, más o menos.
0: Sí, por ahí yo calculo. Sí.
1: Creo que íbamos a llegar bien.
0: Sí, sí.
1: Y 1:30 despedida en Ezeiza y a las 2 de la tarde salida hacia Lima porque de acá de Argentina se va a Perú.
0: ¿Sí?
1: Así que es una visita express.
0: Sí, bastante corta.
1: Pero está bueno porque a pesar de que es cortita, va a lugares, viste, específicos.
0: Claro.
1: Habla con los líderes religiosos, supongo para ver cómo está la realidad acá en el país o al menos por lo menos en provincia.
0: Sí, sí.
1: Va a estar en el mundo del trabajo porque el Santo Padre sabe lo que está pasando en el país, obviamente no es ajeno.
0: No, por supuesto. Sí.
1: Va a estar en el complejo penitenciario, o sea que va a estar con los presos.
0: Con los presos.
1: Va a estar en el pequeño Cotolengo de Don Orione, o sea, va a estar en donde falta Jesús.
0: Exacto.
1: Concretamente.
0: Exacto.
1: Así en resumen.
0: Puntos clave, ¿viste?
1: Sí.
0: Neurálgicos. Son.
1: Nada de ir a los lugares, ¿viste? Recoleta, no, Palermo. No, no, no, no. Él va a los lugares donde se hace falta.
0: Exacto. Perfecto, ¿eh? Muy bueno.
1: Muy
0: bueno,
1: bien.
0: Este en general es el programa.
1: Sí.
0: Después iremos.
1: Que ya que estamos, que nos quedan unos minutitos, voy a preguntar. Renzo, vos tenés la canción de... Vos se la pasaste, ¿no? La canción.
0: Le pasé yo la canción.
1: Vamos a escuchar la canción que salió ayer, si no me equivoco, de la visita del Papa León XIV acá en Argentina.
0: Sí, hoy la amiga que tengo, Susana Sacardi, le mando un saludo, me la envió.
1: Así que vamos.
0: La vamos a pasar.
1: Vamos a escucharla, sí, porque nos da el tiempo.
0: Sí, vamos a tratar de.

0: Debo confesar que yo no la había escuchado. No había tenido tampoco. Tiempo. Me encantó.
1: Bárbara.
0: Me encanta. Encima, me encanta que digas ahora que Argentina se levante. Nada, me encantó.
1: Exacto.
0: La verdad, aplaudo.
1: No sé quién son los autores.
0: Ya te digo.
1: Ah, deben estar por ahí.
0: Los autores son Gabriel Alejandro Moyano Angelini y Agustín Moyano Angelini.
1: Ah, son, deben ser familiares.
0: Deben ser hermanos.
1: Claro.
0: Y mirá qué bien. Algo que tampoco dijimos es que tenemos el logo oficial y el lema. El lema de la visita es bienvenidos todos, vayan y anuncien. Claro, ese es el eslogan. Y el logo es un logo muy lindo. No sé si se va a... No hay chance de que se vea. Pero son todas personitas así en distintos tipos de celestes y una cruz en el medio.
1: Qué bien.
0: Que así a grandes rasgos, cuando uno habla de logo, habla de distintas partes dentro del logo y una de ellas es el isotopo. No, perdón, isotipo. El isotopo es otro.
1: Sí, es otro lado.
0: Que dice, todos son bienvenidos. La diversidad se refleja en personas de distintas formas, tamaños y tonos. Por eso son todos distintos tonos de celeste, algunos grises y demás. Nadie queda afuera. Somos una comunidad que camina unida hacia el encuentro. El centro, la cruz, el corazón de nuestro anuncio. En el centro del pueblo, la cruz se revela a través del espacio que compartimos. Nos recuerda el centro de nuestra fe y la presencia viva de Jesús en medio de la comunidad reunida. El tono. Nuestra identidad y dinamismo misionero. Los tonos celestes nos abrazan a nuestra identidad argentina, mientras que la perspectiva da una sensación de marcha. Un pueblo en salida que escucha, comparte y asume el llamado de vayan y anuncien.
1: Claro, perfecto.
0: Espectacular. No, pero la verdad que me encantó la canción.
1: Sí. Y la vamos a repetir esa canción.
0: Me parece que también de fondo se escuchaban algunos instrumentos autóctonos, ¿no? Me sí, parecía...
1: Sí, dio la impresión, sí. Yo tendría que volver a escucharlo.
0: Siento que había varios... calculo que sí, ¿no? Que debe haber sido el objetivo, pero... estaban muy presentes las raíces musicales de acá del país.
1: Del país, exactamente. Las autóctonas. Sí, autóctono.
0: Nada, la verdad...
1: Espectacular, es muy bueno.
0: Los creadores fueron realmente iluminados.
1: Y salió ahora esta canción, ¿no?
0: Sí, ayer sí. Creo que la compartieron.
1: Ah, bueno.
0: Hoy a la mañana, sí, sí.
1: Poco primicia.
0: Estamos teniendo primicia. Tremendo.
1: Ay,
0: por fin una primicia buena que tenemos.
1: Mira, y a esto que habla.
0: Bueno, y ahora vamos a escuchar el audio que nos quedan ahí los minutitos.
1: Este fue la carta que le envió Monseñor Colombo a los familiares de... El obispo en su momento, Monseñor Ponce de León.
0: Que nos dio el tiempo para todo, vamos.
1: Sí, gracias a Dios.
2: Queridos hermanos y hermanas de Ponce de León, religiosos consagrados con memoria y gratitud. Agradezco mucho el mensaje donde nos informan que en la causa federal que esclarece la muerte de Monseñor Carlos Horacio Ponce de León, obispo de San Nicolás de los Arrozos, se han convocado las audiencias para avanzar en el camino de la verdad sobre lo acontecido. Deseo especialmente reconocerle su dedicación y constancia para que la causa judicial llegue a esclarecer el tema. En febrero del año 2025, el fiscal Matías Di Lello la señaló como posible delito de lesa humanidad perpetrado por la última dictadura cívico-militar. Han transcurrido muchos años y ustedes han custodiado el valor de la persona del obispo y su entrega admirable a su pueblo. La custodia está en el corazón de la encíclica del Papa León XIV, Magnifica Humanitas, cuando trata sobre la custodia de la persona humana en los tiempos de la inteligencia artificial. La actuación del Poder Judicial, cuando eficaz y tempestiva, colabora a mantener viva la memoria del obispo Ponce de León, que asumió el lema de Jesús como propio: no he venido a ser servido, sino a servir. En la vida de Monseñor Ponce de León vemos su actitud de permanente servicio tejida en el cruce entre la cercanía humana y la evangelización integral de la persona y las comunidades. Fue custodio de la vida humana en sus diversos servicios en la Iglesia Argentina. en palabras de Monseñor Vicente Zaspe, fue un hombre de corazón y casi diría de puro corazón. Su vida sacerdotal y episcopal quedan rubricadas por este amor, donde el afecto y la generosidad sin reservas postergan un tanto la deliberación y rechazan de plano el cálculo. El Papa Francisco, en la encíclica de Lexis Nos, nos recordaba que necesitamos que todas las acciones se pongan bajo el dominio político del corazón, que la voluntad desee el bien mayor que el corazón conoce, y que también la imaginación y los sentimientos se dejen moderar por el latido del corazón. Nuevamente, gracias por mantener vivo el testimonio servicial del obispo Ponce de León. Y ruego a Dios para que la justicia realice su tarea con honestidad y veracidad, y que en atención al tiempo transcurrido y la urgencia de alcanzar la verdad en el pleno cumplimiento de la ley, no se produzcan dilaciones que alejen el pleno esclarecimiento de lo acontecido. Con afecto en Cristo, buen pastor, los abrazo y bendigo de corazón. Monseñor Marcelo Daniel Colombo, arzobispo de Mendoza, presidente de la Conferencia Episcopal Argentina.
1: Muy bien, muy bien.
0: Hermoso.
1: Hermoso, porque veo el compromiso de los obispos con respecto a este tema, ¿no? Sobre todo. La carta a los familiares. Ahí nombra Zaspe. Zaspe en aquella época era monseñor, bueno, obispo de Santa Fe. Era muy cercano a la ideología de Angelelli, de Ponce de León, de este, digamos, de este grupo de
0: los obispos que iban contra corriente.
1: Que iban contra corriente,
0: claro. A la situación de, en ese momento.
1: Yo no tengo ninguna duda que así como fue el asesinato de Angelelli, fue el de Ponce de León, el producto de...
0: Que está esa teoría que cada vez es más fuerte, pero... Sabemos que los tiempos de la justicia, claro, son distintos.
1: Son distintos, medios lerdos a veces.
0: ¿Medios?
1: Sí, bueno, yo diría un poco demasiado lerdo. ¿Cuánto hace de esto? ¿Cuál es?
0: Y...
1: 76, 50 años.
0: Sí.
1: Claro,
0: básicamente.
1: Todavía hay tiempo.
0: Sí.
1: Vos lo podés ver.
0: No sé si lo voy a ver yo, pero bueno.
1: ¿Qué?
0: Ojalá que sí, no solamente también por Monseñor Ponce de León, sino también para sus familias, para que se esclarezca lo que realmente pasó.
1: Exactamente. Y muy bien la participación de la Iglesia en este tema, ¿no?
0: Sí.
1: Tratando de empujar y de que se aclare.
0: Y la Iglesia siempre estuvo hablando del tema, pero este año, ya pasaron 50 años de la última dictadura cívico-militar, es como que estar más presente, porque yo calculo que, yo me pongo en la cabeza de ahí vinieron los invitados.
1: Ah, bueno.
0: Me pongo en la cabeza de los obispos y digo, yo si fuera obispo y diría, che, ya pasaron 50 años, hay muchos de los nuestros que están que murieron en causa sospechosa o están desaparecidos y no tenemos respuestas, como, además de que hay un montón de fieles, no solamente curas, ¿no?
1: Sí, no, entonces, por supuesto, claro.
0: Ellos también dicen, che, ya loco, pasaron 50 años que estamos...
1: Sí. Esto que digo, lo digo a título personal, pero estoy convencido, sin conocer lo de la justicia... Bueno, que esto es una obra pergeñada por la dictadura militar. Mató a tanto que total matar dos o tres obispos, ¿qué problema había? Había que liquidarlo.
0: ¿Y cuántos curas que se tuvieron que ir al exilio porque sabían que iban a terminar exactamente igual?
1: Seguro. Bueno, es así. Y así se vivía Rocío en esa época, ¿no? Con un temor permanente y una... acosados por esta situación.
0: Que es triste, ¿no? Porque ahora, en contraposición, por más que estamos en democracia, gracias a Dios, también se sigue juzgando y menospreciando, y otras palabras más, a los que piensan distinto. Es como que si vos no estás a favor de X gobierno o de X ideología...
1: Son mamarrachos, o esto, sí, o el otro. Claro,
0: exacto. Es como que terminás siendo marginado. En aquel entonces te desaparecían, que eso... Por más mala que sea la persona, eso no se tenía que hacer, tenía que juzgar como correspondía, y punto, estamos todos de acuerdo con eso.
1: Eso es el evangelio pata para arriba.
0: Claro, básicamente. Pero sí, es triste porque ahora tenemos eso de, no, porque si vos pensás distinto, son cualquier cosa.
1: De cualquier cosa.
0: Por no decir todo lo que se me ocurre, porque son todas guarangadas, lamentablemente, porque la sociedad actual está muy...
1: Perdóname, y dichas por el presidente.
0: Sí, no, aparte. No, claro. No quiero hablar de ese
1: está bien,
0: espécimen razón. Que nos gobierna.
1: Perfecto.
0: Prefiero no hablar.
1: De paso te lo decía, nada más.
0: Porque capaz que si le damos menos bola, deja de ser lo que es. Entonces capaz que sí, y lo empezamos a ignorar, que... ¿Viste cómo pasa con cualquier niño? Cuando se ponen insoportables, le damos bola, se ponen peor.
1: Y lo deja y por ahí se les pasa.
0: ¡Claro! Mirá, por ejemplo, cuando yo era chiquita y así y me ponía a llorar, mi mamá le decía al pediatra, ¿qué hago? Decía, deja que llore, que fortalezca los pulmones.
1: Claro.
0: ¡Hagamos eso!
1: Claro, hagamos eso. Y total, un momento se cansa.
0: Pero más vale. Ojalá. Esperemos.
1: Esperemos, sí, tenés razón. Bueno,
0: así pero estamos. Bueno, ahora hay que empezar pensando en la visita del Papa, que va a revolucionar, ya está revolucionando el país, ¿no? Pero ojalá que toque los corazones de quien verdaderamente tiene que tocarlos para que cambien el destino a donde nos están llevando en el país.
1: Sí, exactamente. Y pienso de que algo en esa línea que vos decís va a estar el tema. Sí. O sea que el propósito es ahí.
0: Creo que por eso viene a donde viene, por eso va a ir a los lugares a donde se sabe que va a ir.
1: Sí, por supuesto.
0: Al 100%.
1: Más, el Papa, a 10.000 kilómetros de distancia, está mucho más informado de lo que pasa en la Argentina que vos, que yo, que Renzo.
0: Ah, sí, nada más vale.
1: Todo.
0: Obligate. Obvio.
1: Yo no conozco
0: es una persona muy culta, León. Sí.
1: Y me recontra informada, claro. Sí, por supuesto, sí. Bueno, así que esperemos, si Dios quiere.
0: Esperemos que nos toquen unos días lindos, porque con...
1: Sí.
0: No sé, porque últimamente el clima está tan raro que... Ojalá que nos toque... No, el niño parece que es para enero ahora.
1: Ah, sí.
0: No sé, a este punto creo que el niño va a llegar el año 2030, porque cada vez se está atrasando.
1: Se está cansando de caminar el niño.
0: El niño dijo, che, loco, ya está.
1: Ay, Dios mío, ¿qué va a hacer? Sí, bueno. Perfecto.
0: Bueno. Pero bueno, ahora que hay que dejarlo todo en manos de Dios, ir preparándonos, hay gente haciendo remeras, otra gente haciendo pañuelos. En 11 ya hay, porque esto lo vi yo.
1: Qué revolución, ¿no?
0: Hay, no sé si parecen tipo capas, tipo Superman, con la cara del Papa.
1: Ah, mira, eso sí no lo había visto yo.
0: Eso lo vi yo en persona, que dije, ¿eso es una toalla? No, era como una especie de capa porque tenía las dos tiritas para atar. No, es increíble.
1: Se están haciendo un montón de cosas que uno ni se imagina.
0: Y es que es como medio una celebridad, si te lo ponen a pensar también al Papa.
1: Claro.
0: ¿Y sabes qué?
1: Escuchame, acá del 88.
0: ¿Hace cuánto que no viene un Papa?
1: 88 fue el último, Juan Pablo II, creo.
0: Sí.
1: Me parece, por ahí.
0: Vino... En dos ocasiones,
1: y la última fue...
0: Una fue a Córdoba, que fue en un encuentro de jóvenes,
1: claro.
0: Y la última que vino acá a Buenos Aires.
1: Y estuvo en Luján.
0: En Luján.
1: Claro, que también...
0: Eso fue. Obviamente yo no estaba ni planeada porque nací en el 2000, pero claro. Lo sé porque mis papás y mi mamá fue en su momento a Córdoba y mi papá lo conoció en Luján.
1: Ah, ¿tu mamá fue a Córdoba?
0: Sí.
1: Ah, no sabía yo.
0: Ajá, ella estuvo. Sí.
1: Y a lo mejor va a Córdoba ahora también.
0: No, para Luján.
1: A tanto
0: no nos da.
1: Bueno, sí, tenés razón. Bueno, sí. Ya es mucho.
0: Vamos a ir los tres a conocer, al menos de lejos, claro. Al menos de escuchar la voz en vivo y en directo.
1: Con unos
0: binoculares.
1: Binoculares, ¿no? Larga vista para localizarlo.
0: Y más o menos, sí.
1: Va a ser un gentío.
0: Pero bueno, hay que llevar protector solar, hay que llevar agua y todo, porque ya para esa época va a estar más presente la primavera, casi verano.
1: Sí.
0: Porque ya a mediados de noviembre estamos más cerca del verano que de la primavera.
1: Estaba leyendo hoy que el obispado estaba pidiéndole a los sacerdotes, en el caso nuestro de Raúl,
0: ajá,
1: el listado de los ministros de la Eucaristía. Ajá. Porque es probable también de que se los use para...
0: Ay, sí, olvídate, con más de 3 millones de personas, olvídate.
1: Claro.
0: Bueno, vamos a ir a una pausa entonces ahora.
1: A mí me dejaron afuera porque hasta los 65 años.
0: Ay, bueno, sorry.
1: Ay, Dios,
0: ahí ya tenemos a los muchachos esperándonos, así que vamos a ir a un corte.
1: Pasar, dale, Renzo, nomás, como quiera.
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0: Bueno, acá ya hemos vuelto, como pueden ver, lo que nos están viendo desde YouTube. Somos una banda ahora en esta mesa. No entra una mosca. Pero bueno, acá tenemos, como les comentábamos en la primera hora, tenemos acá a vecinos y jubilados autoconvocados que se reúnen todos los miércoles en la plaza, acá, en la Plaza Mitre. Y tenemos a Juan José, Adriana e Inés. Muchas gracias por haber venido. Así que.
1: Buenas tardes,
0: buenas muchas tardes.
1: Gracias por estar, por acompañarnos en el programa. Y bueno, yo soy parte un poco también de, del grupo. Me siento muy identificado, así que vamos a conversar un ratito sobre la actividad.
2: Sí, bueno, primero agradecerte a vos, Néstor, a Rocío, ¿no?
1: Rocío,
2: sí. A Rocío, que nos invitaron al programa. Porque para nosotros es muy importante la difusión de lo que estamos haciendo. Si bien, bueno, como decía Rocío, estamos todos los miércoles 17 horas en Plaza Mitre, desde hace casi un año y medio, casi Inés.
3: El 19 de marzo del 2025.
2: 70 miércoles, ¿no? Estamos cerca de
3: los... No, ahora no los conté.
2: Bueno, pero llevábamos 60 y algo hasta hace poco.
4: Son más de 70 miércoles seguro.
0: Eso bueno, es un montón.
3: Es mucho.
2: Sí. En enero nos tomamos un descansito, pero en febrero volvimos. En febrero volvimos.
0: Claro, porque menos mal que ustedes usan un horario de 5 de la tarde, pero ya en verano ese horario todavía es crítico.
2: Sí. No. A veces ya corre, cuando los días son un poco más largos, que ellos nos convocamos a las 6. Y bueno, esta convocatoria nació como forma solidaria de lo que se convocaban los jubilados en Capital y que aparte de convocarse son reprimidos, ¿no?
0: Sí.
2: Lamentablemente. Entonces, bueno, a raíz de iniciativas que se hicieron y a través de las redes y el boca a boca decíamos, bueno, ¿cómo podemos acompañar a los jubilados de Capital que se manifiesta? Bueno, más allá que los medios de transporte han cambiado, pero bueno, son 100 kilómetros ir hasta allá. Entonces dijimos, bueno, reunámonos, el costo, sí, sin duda. Y bueno, así nació la convocatoria que Inés, ¿qué día era que dijiste? ¿El marzo?
3: El 19 de marzo del 2020.
2: Que el aniversario ese.
3: El día de Zárate.
2: Bueno. Ahí comenzamos y bueno, si bien las primeras convocatorias fueron... numerosas, se pudieron hacer reuniones, caminata alrededor de la plaza. Bueno, después fue mermando la participación, pero bueno, hubo un grupo que somos los tenemos fieles. La cabeza dura y el cuero duro. Sí. Y bueno, hasta el día de hoy nos seguimos convocando y bueno, eso después empezó a tomar forma porque bueno... Tenemos propuestas sobre algunos
0: temas. ¿Y cómo fue? Ustedes ya se conocían y dijeron queremos también desde nuestra ciudad juntarnos en la Plaza Mitre, que es conocida por todos. ¿Cómo fue que surgió eso así?
3: No nos conocíamos. Ajá. Yo a Adriana la conocía de hace años porque nos cruzábamos en el trabajo. Pero, por ejemplo, a Juanjo yo no lo conocía.
2: Ni noticia.
3: El tema es que se nos ocurrió con un amigo en común. La cosa empezó así. Yo una vez puse en el Face, viendo la represión que había en Capital, puse, ¿y qué hacemos nosotros, Zárate? ¿Nos quedamos en casa tomando mate? Yeah. Fue una descarga.
0: Ajá.
3: Entonces.
0: ¿Y alguien picó?
3: Sí. Vino y me dice, y bueno, autoconvoquémonos. Y bueno, veo, sí, no, qué sé yo, dos o tres días, y yo le digo, bueno, pero tiene que ser los miércoles, porque
0: para
3: tenemos que acompañar, claro no ya, puede ser ningún otro día. Y fue así, un domingo empezamos a...
0: Todo a través de las redes.
3: Sí, a mirá. Conocidos, a gente que sabíamos que tenía algún programa de radio, pero así... lo que se nos ocurría también. Bueno, y lo levantaron lo levantó, me parece que era FM Rock que lo levantó la primera vez, yo no me acuerdo muy bien y empezó a convocar a la gente
0: claro
3: y bueno, cuando quisimos acordar nosotros decíamos yo decía, bueno, si somos 15
4: Estamos hechos.
0: Somos un montón, dijiste, sí.
3: Llegué a la plaza y fuimos más de 200. O sea, yo lo que siempre pensé es que en ese momento había toda una necesidad de expresión. Porque la gente acudió. Y acudió con... Cada uno contaba su problema. Había señoras que lloraban. Bueno, pero hubo una convocatoria impresionante. Dimos la vuelta, cada uno expresó lo que podía expresar, hubo medios de comunicación que se fueron autoconvocando.
0: Que había como una especie de micrófono abierto para que uno, sí, cada uno contara su realidad.
3: Claro, y sigue habiéndolo.
2: Sí, sí, sí.
3: Y sigue habiéndolo. Claro. Porque lo que nosotros pretendimos es hacer un espacio democrático, plural y sin ninguna bandería de partidos políticos.
0: Perfecto.
3: Obvio que es un acto político.
4: Obvio. Totalmente. Todo lo que hacemos.
0: Todo acto público es acto político.
3: Claro. Sí, pero sin banderías. Entonces, colgamos nuestra bandera argentina, la huipala. Después, Juan trajo un pañuelo de las madres, que también la ponemos. Y bueno, y últimamente la bandera argentina con las Malvinas, que uno de los que están en el grupo, que no es jubilado, pero que nos acompaña, un muchacho más joven, Oscar Barone, que también es tatuador, nos pintó las Islas Malvinas en esa bandera. Y bueno, es lo que nos identifica.
2: Sí, nosotros decimos que por ahí lo que comentaba Inés de las banderas es la definición nuestra, ¿no? Porque aparte, bueno, de la identificación de jubilado y vecino autoconvocado, la bandera de los pueblos originarios, la bandera de Malvinas, que dice patria sí, colonia no, el pañuelo de las madres. Entonces, bueno, eso también es una definición de lo que es este espacio, ¿no?
1: Claro, lo que es el movimiento.
4: Y yo quería agregar que, bueno, cada vez que empieza la pequeña reunión que hacemos, entonamos el himno nacional.
1: Sí.
4: ¿No? Porque exacto, la verdad que nos resulta imposible no hacerlo, porque en un momento dijimos, bueno, pero se nos hace, no, pero el himno hay que cantarlo, y hay que cantarlo cada vez más fuerte.
1: Más fuerte.
4: Y todas esas banderas marcan el nacionalismo y claro, lo que nosotros pretendemos hacer,
0: y es,
4: ¿no?
0: Que el himno con las prosas que tienes, como que te da ganas de seguir luchando, de seguir tratando, sí, sí, de cambiar al pueblo para que estemos cada vez mejor.
4: Claro. Sí, así sobre que, todo en los momentos que estamos viviendo de,
0: tal cual,
4: de tanta entrega, ¿no?
0: Sí.
4: De la patria.
0: Sí. Ustedes, sí, me decían detrás de acá de la radio que tienen medios de tienen redes sociales, tanto Instagram como Facebook, en donde ahí van convocando y las redes, calculo que también la usan también para ayudar. Y ¿qué es lo que hacen también en las redes? Porque eso está bueno, manejarse en las redes sociales hoy en día, que todo el mundo tiene un smartphone, ¿no?
4: Bueno, a nosotros nos dieron un espacio donde nos reunimos todos los martes a discutir, a debatir, a sacar ideas de Don Bosco en la iglesia de San Alfonso, el padre de San Alfonso, el padre Gaspar, perdón, muy gentilmente nos dio un espacio donde nosotros todos los martes nos reunimos para tratar distintos temas que vamos a llevar a la plaza, de actualidad, de lo que pretendemos hacer. Y bueno, también ahí surgió un poquitito la posibilidad que FM Rock cumplía años, entonces daba un mes
3: en agosto,
4: de hacer un programa de radio. Nos lo propusieron, lo hicimos, salió muy bien, gustó,
1: sí,
4: se abarcaron, claro, distintos temas. Néstor estuvo presente en un momento. Y bueno, ahora lo renovamos, vamos por más el 7 de octubre y estamos en Instagram y en Facebook. Jubilados y vecinos autoconvocados, y ahí vamos poniendo las diferentes actividades que vamos haciendo.
0: ¿Y ahí en la radio que van a estar todas las semanas o cómo va a ser?
4: Todos los miércoles.
2: Vamos a estar, ya está confirmado, comenzaríamos el 7 de octubre,
0: ajá,
2: todos los miércoles de 20 a 22.
0: Bien.
2: FM Rock. Y la idea es, llevar a la radio lo que nosotros expresamos y decimos todos los miércoles. Incluso las propuestas y algunas actividades, claro, que hemos hecho. Por ejemplo, el año pasado, en noviembre y en abril de este año, fuimos al Consejo Deliberante, fuimos recibido por la Comisión de Desarrollo Social, donde fuimos con preocupados, digamos, por el tema salud. Incluso hay un expediente, que el expediente 149, y donde nosotros, bueno, aparte de intercambiar con la comisión, le llevamos 12 puntos de reclamo y propuesta, porque nosotros decimos que no solo reclamamos, pedimos, también tenemos propuestas. Después, bueno, las propuestas son discutibles, se podrán llevar a cabo, pero porque creo que también es lo que humildemente nosotros podemos dar a conocer o entregar a la comunidad, que no solo somos, digamos, unos gritones que estamos los miércoles,
4: no nos quedamos en la queja,
2: que si no también pensamos cosas. Bueno, después, propuestas, después se podrá, como decía, se podrá realizar. Bueno, entonces, en ese sentido, estamos trabajando con el tema salud. También el año pasado fuimos a PAMI y llevamos una nota que fue recibida por la directora del PAMI, pero bueno, no tuvimos ninguna respuesta, que era por el tema medicamento.
4: Y apoyamos a los médicos.
2: Ah, y después, claro, hubo una convocatoria de los médicos de cabecera, donde, bueno, nosotros nos hicimos presente con nuestra bandera y nuestra propuesta y nuestra idea. Bueno, ahí se armó
4: alguna batahola,
2: porque nosotros dijimos que, bueno, que el problema, o sea, primero nos solidarizamos, por supuesto, con los médicos, ¿no? Porque es real el problema.
1: Sí, sí, en general.
2: Y después dijimos que, bueno, porque ahí se criticaba, pero no se decía cuál es la causa. Entonces nosotros dijimos que este es un problema, que hay un plan económico que responde al Fondo Monetario, a los países poderosos. Y, bueno, evidentemente había alguna gente que no estaba muy de acuerdo.
0: Pero

0: de un plan, porque el plan obvio, económico es eso.
1: Que lo dijeron en su momento.
0: Pero claro, ¿sí? Entonces no estamos descubriendo nada, no. Simplemente describiendo la situación. Cortito, porque hoy hablamos del padre Gaspar, al que le agradecemos, por supuesto.
2: Sí.
0: Pero
2: Gaspar, sí.
0: Sí, el año pasado nosotros nos reuníamos también en su momento en la biblioteca con su ingeniero, nos dio un espacio. Lo que pasa que este año no pudo porque había más actividades y el espacio que había era a la mañana, nosotros no podíamos. Y bueno, en un momento apareció el padre, apareció el padre en la plaza.
2: Están todas.
0: Y bueno, y incluso había gente de la comunidad que había participado, que iba a participar con nosotros en la plaza. Entonces, bueno, había algún conocimiento.
1: La providencia.
0: Sí, y bueno, el padre dice, bueno, yo les voy a conseguir un lugar ahí. Entonces, bueno, los martes a las 2:30 de la tarde vamos a San Alfonso, donde, digamos, podemos charlar más tranquilo que en la plaza, elaborar, programar, bueno, y más ahora que tenemos la radio. Y después, bueno, lo que discutimos el martes lo llevamos el miércoles a la plaza, porque por ahí no todos van el martes. Entonces, bueno, vamos consensuando entre todos.
1: Claro, el tema es que el problema de hoy en día, la sociedad actual, es que la gente necesita ser escuchada. Y está bueno porque ustedes están dando el espacio a la gente de que se sienta escuchado, que se sienta respetado, que es algo que no estamos viviendo lamentablemente en el país.
3: Sí, no sí. Solamente los que, digamos, la gente que va del común y que expresa, sino que también cuando ha habido determinados problemas con determinados gremios, por ejemplo, en un momento determinado estuvo la gente del Karen, que vino y explicó la situación que estaban pasando, estuvieron la gente de Martín Fierro con esto de los terrenos, que están peleando por esos terrenos los jubilados, los de peaje,
4: los serenos de buque
3: y peaje también, sí, cuando empezaron a sacar, bueno, nosotros decimos somos pocos, porque es verdad, a veces somos 12, 15, 8, 20, pero se ve que es un espacio que gran parte de la comunidad lo tiene en cuenta. Sabe que es democrático, sabe que puede ir y expresar su problemática, porque van viniendo. El otro día, invitados por un compañero nuestro, porque solemos conmemorar fechas patrias, nuestros próceres, y hablar un poquito de eso, lo que significa, y además cómo desde la historia nos están interpelando, ¿no? Para el día de hoy. Y el otro día, cuando fue lo de que conmemoramos la noche de los lápices, un compañero nuestro que está dentro del PJ, pues tenemos gente de distintos partidos políticos, sí, que van ahí. Sí,
1: eso está perfecto.
3: De a uno, ¿viste?
4: Sí, van lista,
3: no representando el partido, pero pertenecen a. Claro. Dijo, bueno, yo voy a invitar a los chicos porque hay una juventud, chicos del secundario que están militando, sí, cosa que yo no sabía.
1: Sí.
3: Y ellos nos acompañaron. Fue maravilloso escucharlos.
4: La verdad que fue muy lindo escucharlos.
3: Es la claridad que tienen esos jóvenes, las ganas, la fuerza de lucha. La verdad que nos quedamos maravillados. Y ahora ayer fueron, y nos invitaron porque este sábado.
4: Sí.
3: En la Plaza Evita, ¿se llama la plaza?
0: Sí, del barrio Protierra.
3: En el barrio Protierra. Pero me parece que la plaza...
0: Sí, sí, se llama así.
3: ¿Se llama
0: Evita? No, el barrio se llama así.
3: Ah, pero, el barrio.
0: Todos lo conocen
4: por
3: Protierra.
0: Por Protierra.
3: Bueno, van a ser a partir de las 2 de la tarde como un gran encuentro entre jóvenes
4: y
3: gente de la tercera edad. Van a ser, porque fue el domingo, fue el día del jubilado.
2: Claro.
3: Y el lunes, sí. Claro,
4: el día del estudiante.
5: El estudiante, la
3: claro. Y ellos el miércoles estuvieron. Entonces, bueno, idearon esto y nos vinieron a invitar porque están haciendo eso. Y van a invitar jubilados del barrio y todo aquel que quiera y jóvenes para hacer. Ellos dicen, nos decían

0: otro día. Ellos tienen toda la fuerza y vienen con toda la cosa nueva. Y nosotros tenemos la historia, la experiencia.
1: Claro.
0: Que podemos...
2: La resistencia.
1: Claro. Y como decía el Papa Francisco, ¿no? Había que juntar los extremos,
2: claro,
1: porque ahí...
2: Claro.
1: Claro.
2: Lío, decía.
1: Claro. Claro. Haga lío.
3: Y hay que hacer lío.
0: Claro, hay que hacer lío.
2: Hay que hacer un poco de lío.
1: Es cierto.
2: También, yo, para agregar un poco de lo que decía Inés, fue emocionante escucharlos a los chicos, porque... Vos fijate que lo que se está bajando desde el gobierno nacional es que los chicos tienen apatía, que a ninguno le importa nada, que están todos los días delante de la computadora. Y si bien habrá casos, por supuesto...
3: Son los menos.
2: No es tan así. Sí. Entonces esto nos demuestra que no es todo. Lo que dicen, no sé si será un mecanismo de distracción o qué, pero los chicos... tienen una fuerza como teníamos nosotros cuando éramos jóvenes. Claro. A mí me emocionó porque me hizo acordar a mi juventud, claro, militante y participativa, y los pibes con unas ganas. Y pudimos preguntarles cosas, cómo eran la escuela, si participaban, y sí, los chicos participan. Obviamente que la casa es fundamental para instalar el tema político, pero más allá de eso, la tienen clarísima y fue emocionante. Lo mismo, sí, que el día de la... de ni una menos, se acercaron también muchísimas personas,
0: muchísimas,
2: o sea que saben que estamos, pero son vagos, no se quieren mover, no sé qué pasa, pero saben que estamos.
0: Sí, sí.
1: Yo recuerdo en lo que vos decías, Adriana, recuerdo que la participación de los jóvenes cuando yo era docente, no sé ahora, se hacía por medio de los centros de estudiantes.
2: Había centros de estudiantes,
1: claro,
2: en todos los
1: colegios. Ahí trabajábamos. Y siempre uno estaba como referente de...
3: Sí, sí. Bueno, ahora volvió eso. Yo cuando iba a la secundaria, hace un par de años atrás, todavía no estaban en el centro de estudiantes. Cuando yo estaba recién terminando sexto año, ahí empezaron a hablar del tema. Yo decía...
2: Justo ahora.
3: Claro. Porque a mí me hubiera encantado formar parte del centro de estudiantes. Y las siguientes generaciones ya tienen centro de estudiantes en la escuela y trabajan en
2: eso
3: conjunto.
2: Eso está muy bien. Eso sí. Está muy bien porque, exacto, se interactúa.
3: Eso demuestra el cambio generacional que estamos viviendo actualmente.
1: Sí, lo que quería acotar un poco en relación a lo que dice Rocío es que en la época, bueno, en la época que yo actuaba, ¿no? Ya estoy jubilado, pero mucho dependía del director o de los directivos.
0: Director, claro.
1: Había directivos que apoyaban la formación del centro y acompañaban, y otros directivos
2: que no les
1: gustaba. Que no les gustaba. Y ahí estaba un poco la lucha y la pelea, ¿no? Claro, eso,
2: claro,
1: me acuerdo
2: pero
1: bien.
2: Hay que tener en cuenta que habían desaparecido los centros de estudiantes.
1: Claro, habían desaparecido, sí.
2: Totalmente.
1: Exacto, sí.
2: Valga la palabra,
4: el,
2: ¿no? Que
4: el tema que también los jóvenes, como cualquier otro sector de la ciudad, necesita tener... una herramienta donde expresarse. Entonces, bueno, en el caso del estudiante son los centros. Pero si eso no existe, o sea, ¿cómo pueden expresarse? Y si eso está incentivado por los directivos, bueno, es una cosa, pero si
1: claro,
4: no se lo incentiva,
1: claro,
4: entonces como no tienen donde
1: se los niega
4: expresarse.
2: Es toda,
4: claro,
2: una cadena, ¿no? Porque
4: que incluso un poco creo que es eso, que no hay lugar donde expresarse, o los lugares donde uno podría expresarse están cooptados por otra gente. Porque en realidad, ponele, nosotros no tendríamos por qué estar ahí, ¿no? Porque si hubiera quienes nos representaran y quienes llevaran adelante nuestro reclamo, por ahí no era necesario que fuéramos,
1: exacto,
4: autoconvocados y salir, claro, en solidaridad. Claro. Pero evidentemente quienes tendrían que representarnos, sí, no están cumpliendo ese papel.
2: Hay un vacío muy grande.
4: Y bueno, lo ocupamos nosotros como podemos.
2: Como podemos,
4: ¿no?
1: Lógico.
4: Con las fuerzas que tenemos.
1: Haciendo con las ganas, el esfuerzo.
2: Con la esperanza de que todo cambie, ¿no?
3: En algún momento alguien se va a tener que despertar y hacer el cambio.
4: Sí,
1: por eso
4: yo creo que no va a ser, lo que no sabemos es cuándo, pero no importa.
3: La esperanza es lo último que
4: No, pero
3: sí.
4: En el mientras tanto, yo siempre digo, un fósforo en la oscuridad,
1: claro,
4: es una guía, ¿no?
1: Sí, sí.
4: Y bueno,
1: sí,
4: y nosotros por ahí somos una brasita, o
1: claro,
4: una pequeña lucecita, claro, y bueno, y cuando esto cambie, seguramente hemos ayudado a que esa lucecita no,
1: sí, crezca, no, a lo mejor, ¿no es cierto?
3: Claro, claro. El tema es que si uno queda callado, es como, bueno, está todo bien. porque uno está haciendo, claro, termina siendo cómplice sin querer queriendo. Claro, entonces, claro, si al menos, claro, una persona está en contra, es como, bueno,
4: sí.
3: De a poco el cambio se va a ir dando.
2: Por eso está bueno, porque es un espacio abierto a, claro, todo el mundo. Lo que nosotros siempre decimos, nosotros... porque jubilado. Vos por ahí decís, sí, a todo el mundo, sí, claro, porque somos jubilados y vecinos autoconvocados. Dicen, no, pero yo política. Bueno, todo acto que uno haga para el bien de otros es político. Lo que no es partidario, porque hay gente de todos los partidos políticos y nosotros no le preguntamos a quién viene, vos de qué partido político sos. Nosotros queremos que la gente venga y se pueda expresar, pueda decir lo que siente, lo que quiere reclamar. Por eso... es que nosotros seguimos, estamos y así va, la gente va, viene. Zárate, es difícil para las convocatorias.
0: Sí,
2: claro. Es muy difícil. La gente no es muy participativa. Por eso le damos mucha importancia, que seamos 15 o 16, nos mantenemos.
1: Esto que estás diciendo, Adriana, tiene que ver con incluso con el nacimiento de los partidos políticos.
2: Exacto.
1: La Unión Cívica Radical, yo nombro el radicalismo porque es de lo más viejo, ¿no?
2: Sí.
1: Nace por la formación y por las convocatorias de la juventud. O sea, que Mitre, Alén y todos los grandes políticos de ese momento eran invitados a la convocatoria de la juventud. Entonces eran, la juventud era el que de alguna manera prendió fuego para que después existieran, bueno, el radicalismo y el socialismo.
2: Exactamente, lo que tiene que tomar la posta ahora.
1: Exacto.
2: La gente joven.
1: Exacto. Ahí está.
2: Es para ellos. Nosotros podemos aportar la experiencia, podemos aportar los años vividos, pero los que ahora le toca tomar la posta...
1: Claro.
2: Que después, aparte, siempre está la contradicción. Están siempre los mismos en política. Bueno, esa es la cuestión.
1: Claro.
2: Que no estén siempre los
1: que mismos. Que no estén siempre los mismos.
2: Que la gente joven participe, claro, se involucre. Claro. También en esto yo quiero hacer un punto ahí, porque antes, en cualquier partido político en los barrios, estaba presente o un comité, o una unidad,
1: claro,
2: básica,
1: claro,
2: o un lugar donde se juntaba.
1: Claro.
2: Esto es producto, sí, digamos, de todo. Es todo parte de todo. Que han desaparecido. Ahora tenés un lugar donde ir, el otro por ahí no se juntan, o están mezclados,
1: claro,
2: sueño con tal.
1: Claro.
3: O están peleados.
2: O están peleados. Entonces, antes era más fácil la, sí, participación. Estaba más cerca de la casa, más cerca de la escuela, y como que la gente formaba parte de todo,
1: sí,
2: eso.
1: Sí, sí,
2: sea,
1: sí,
2: del, cierto, partido político que sea, no importa. Porque uno vota hoy más que nunca a una persona que promete y haga lo que promete, ¿no?
1: Claro, que haga lo que promete.
2: Obviamente,
1: exacto,
2: que cada cumpla, cual tiene su ideología política, sí, eso, sí, es innegable y no lo vamos a negar nadie, por lo menos del grupo, pero no es una condición para no ir.
1: Por eso, Adriana, que, claro, uno a veces lo entiende a los chicos.
2: Exacto.
1: Porque los chicos no tienen canales de participación.
2: Eso es lo que yo digo, ¿no?
1: Al borrarse los partidos políticos. ¿Y a dónde voy? Por ejemplo, ella quiere ir, ¿dónde? Por ejemplo, puede ir al peronismo, pero un chico que sea socialista, si le terminaron el partido.
2: ¿A dónde va?
1: Yo quisiera estar en el socialismo, ¿y a dónde? Empieza a mirar y no está.
2: ¿Y el radicalismo?
1: Tampoco,
2: bueno, ahora se hizo del PRO, entonces
1: ni hablemos.
2: Un radical, que sea radical por ideología,
1: claro,
2: de,
1: claro,
2: Irigoyen o de Alfonsín.
1: Bueno, me pasó a mí, ¿no?
2: Bueno, por eso, ¿a dónde va?
4: Sí, ya lo sabemos.
2: ¿A dónde va? Nos contaste, claro, el otro día, pero ¿a dónde va ese pibe?
1: Claro, ¿a dónde va?
2: Por eso,
1: claro,
2: yo
1: estamos
2: digo
1: hablando
2: que
1: de chico,
2: parte de todo, bueno, ¿no? Porque antes nosotros teníamos a dónde ir.
1: Sí.
2: De cualquier, había partido socialista, comunista,
1: sí, sí,
2: radical,
1: sí, sí, comunista,
2: intransigente,
1: conservador,
2: todo
3: millones de partidos
2: justicialista. Entonces, claro, vos tenías para elegir el lugar donde... Y,
1: claro,
2: lo importante es que se hablaba, se charlaba, se conversaban, se intercambiaban
1: se
2: ideas.
1: Aprendía.
2: Se aprendió.
1: Uno aprendió
2: un montón.
1: Cosas ahí.
0: Exacto. No la solamente
2: historia,
0: los partidos, claro, políticos.
1: Ahí está el tema.
0: Porque los clubes también
2: los
0: se involucraban.
2: Clubes, las iglesias,
0: los chicos iban. Las iglesias.
2: Las iglesias, había mucho trabajo social.
0: Había mucho trabajo social. Yo me acuerdo haber estado en Fátima, íbamos a la Carbonilla.
2: Exactamente.
0: Estábamos armando una la sociedad de fomento. La sala de primeros auxilios, que después nos sacaron, la tiraron abajo, pero con la misma gente del barrio. Y yo no pertenecía a un partido,
2: claro,
0: político.
2: Pero
0: teníamos
2: lugar,
0: distintos espacios.
2: Claro. Sí, lo
0: distintos
2: social
0: espacios.
2: Nos involucraba a todos.
0: Claro.
2: Yo creo, tengo 67 años, pero de mi generación, que nosotros de donde quisiéramos que tuviésemos ganas de ayudar o de involucrarnos, teníamos a dónde ir. Sí. Sea sociedad de fomento, sea de partido político, sea una capilla con la iglesia. Desde cualquier lugar podías hacer un trabajo social, podías estar en contacto con la gente, con las necesidades de la gente. Cada uno hablaba y ayudaba y trabajaba de la manera que podía, y eso desapareció. Entonces los chicos están perdidos, claro, en ese caso.
3: Claro, porque si vos vas a X lugar, significa que estás con X partido político, con X agrupación, pero si vos no querés estar en ese lugar,
2: no
3: es
2: tenés
3: como
2: otro.
3: Queda marginado.
2: No tenés.
4: Aparte, bueno, son épocas y procesos distintos, ¿no? Pero esta época de la que hablaban y de la que nosotros hemos sido parte, lo que primaba ahí era la participación en distintos lugares. Hoy es al revés. Hoy está cada uno metido en lo suyo, en su casa. Yo la otra vez comentaba que antes vos tenías un problema en la cuadra. Oh, y los vecinos se juntaban de la cuadra, se juntaban para ir a la cooperativa y reclamar por un poste más de luz,
5: claro,
4: por entoscar la calle,
2: por el pavimento.
4: Y por ese solo hecho se juntaban. Sí. Se juntaba firme, decía, bueno, ¿quién motivo va a ir? Claro. Y hacían un montón de cosas, esto que decía Inés, para construir la vivienda. Antes era muy común, yo he trabajado en fábrica y vos viste, te compraba el terrenito, te hacía la casa, y cuando el compañero iba a hacer el techo, que iba a llenar la losa,
2: claro,
4: que íbamos todos.
1: Te ayudaba,
2: iba. Compañero,
4: che, ¿cuándo lo vamos a hacer? Mirá, lo vamos a hacer el domingo, que no trabajamos, y el tipo se hacía el asadito, y en mediodía le llenábamos la losa.
2: Claro. El sentido de
4: íbamos al otro que le iba a llenar.
5: Tareas comunitarias.
4: Claro.
2: El sentido de solidaridad estaba presente siempre.
4: Eso hoy está bastante.
5: Sí, los sistemas lo han.
4: Se ha
2: perdido.
3: Hoy no sabemos el nombre del vecino que está al lado.
2: Exactamente.
4: ¿Seguro? No, claro.
3: Y capaz que lo vemos salir de la casa todos los días, pero no sabemos cómo se llama.
4: Claro.
3: Y capaz que vivimos en esa casa hace 20 años.
2: 20 años, sí. Pasa.
4: Entonces, bueno.
2: Se fueron perdiendo.
4: En la medida que no se rompa eso.
2: Hay esperanza.
4: Bueno, hay un montón de cosas que van a pasar. Pero yo creo que en un momento va a tener que pasar, porque no hay otra forma, porque vamos a necesitar del otro, porque solo no vamos a resolver el problema. Claro. Por más que estemos metidos en nuestra casa con el mejor celular, la mejor comunicación,
3: eso nos aísla.
4: Claro.
2: Sí, totalmente.
4: Entonces, yo creo que esa es una de las cosas que hay que recuperar. Y a partir de ahí habrá que discutir todo lo que haya que discutir, pero el hecho de. Porque el hecho de juntarte nomás puede decir, che, vamos a mejorar la calle. Ya vos te conectás con el otro, empezás a hablar, o lo mismo en la fábrica.
1: Empieza a interactuar uno ya.
4: A interactuar, a proponer, a pensar. Bueno, creo que eso es una característica de estos tiempos.
5: Ese es el trabajo en función del bien común.
4: Claro.
5: Exactamente. Estos sistemas del mundo y de esto que nos están representando hoy. Son los que quieren cortar.
4: O te retraen. Yo, como les digo, vos viste que por menos de lo que estamos viviendo, acá hubo estallidos. ¿No? Y vos decís, ¿cómo
2: ¿Y
4: es
2: ahora?
4: Que no pasa? Porque antes había una explosión, ahora es como que
2: una
4: implosión.
2: Es al revés.
4: Entonces todos estamos enojados.
3: Claro,
4: y eso es fundamental. Entonces todos estamos enojados. Pero estamos en nuestras casas.
5: Exacto.
4: La mayoría.
5: Nos comemos la bronca.
4: Claro,
5: y
4: andamos tirando trompadas al aire.
2: Lo decimos todo. Y lo decía siempre mi viejo. Hablando la gente se entiende. Hoy la gente no habla.
5: Claro.
2: Hoy la gente está todo el día tú. Y vos lo ves hasta yendo a comer una porción de pizza, que están los padres, los chicos, los cuatro.
4: Sí, cada uno con sus.
2: Ni siquiera hablan entre ellos.
1: Y Adriana, hay otra cosa también que incide. Hoy hay que trabajar 18 horas por día.
2: Exactamente.
1: Si no se llega al 20. Claro, entonces hoy no hay tiempo tampoco.
2: No hay tiempo de ocio, no hay tiempo de
4: esa, nada. Esa es otra de las cosas que para mí esto recién empezó, pero el hecho de que se reformó la ley laboral lleva a esto, a que los trabajadores estén más tiempo en el trabajo, menos tiempo para pensar, van a tener más problemas de salud, y no sé si se van a llegar a jubilar.
5: Sí.
4: Porque
1: y no sé.
4: Ya están hablando de reformar de una nueva ley
5: jubilatoria.
4: Entonces, el problema o la gran disyuntiva o los que lo van a tener que resolver van a ser las generaciones que vienen.
5: Sí, y sí, le va a quedar a ellos el,
4: ¿sí?
5: Digamos, el problema.
4: Claro.
2: Fíjate que en México se está quitando las horas de trabajo.
0: Claro.
2: Para que la gente
4: sí,
2: pueda.
4: En algunos lugares va en otro sentido.
2: Va en otro sentido. En México, no estoy hablando de Europa, que así estoy hablando de acá, de América. En México se está quitando. Y acá tenés que trabajar 18 horas.
1: Claro, claro.
2: No ves a tus hijos, claro. No tenés ningún tipo de ganas de nada, porque una persona llega destruida después de eso.
1: Pero, el gasto supuesto,
2: el gasto que tenés de ir un trabajo a otro.
5: Estamos yendo al tiempo de la Revolución Industrial.
2: Exactamente.
5: Allá,
2: exactamente.
5: 1800, 1700.
4: Hemos retrocedido.
5: Claro, hemos retrocedido.
3: Uno trabaja para vivir en vez de vivir para trabajar.
2: Sí, sí, y aparte trabaja, vive para trabajar y no llega.
5: Es el problema. Bueno, y no vivís.
2: No se vive.
0: Yo me estaba acordando de otra de las cosas que hicimos nosotros el año pasado, que tiene un poco que ver con esto, porque la gente llegó un momento, ¿se acuerdan? Que no iban a votar, no fueron a votar.
2: Sí, es incentivar el voto.
0: Porque todo esto
4: hacia la participación.
0: Claro. Todo esto hizo que la gente, sí, total, yo tengo que trabajar igual, estoy trabajando un montón de horas, que no lea, que no investigue, que no vea realmente lo que está pasando. El descreimiento que nos hacen de todo el mundo es como que todos son iguales, sí. ¿Para qué? Si todos los gobiernos son iguales. Y el año pasado tuvimos ese problema. Bueno, nosotros lo que hicimos y que pensamos hacerlo el año que viene también, es incentivar a la participación, incentivar al voto. Entonces estuvimos trabajando
1: fundamental
0: en eso y haciendo panfletos
2: repartiendo.
0: Que le repartíamos a la gente en el vecindario, en los negocios, pidiendo a la gente que votara,
2: que vaya a
0: que
2: votar,
0: que crea que tiene que votar, pero no, que sí. Vote. Que eso, empiece a participar.
3: Porque después
1: eso que termina de explicar Inés es lo que más le favorece a la derecha.
2: Claro,
1: y a sectores como estos que hoy nos gobiernan.
2: Claro,
1: desgraciadamente así. Eso tenemos que abrir el ojo ahí, ¿no?
4: No, pero aparte, lo que nosotros vemos, decimos, la fortaleza de ellos es la debilidad nuestra. O sea, ellos son fuertes porque nosotros somos débiles
2: nos
4: en el tema de participación. Pues claro. Si nosotros comenzáramos a participar en los distintos lugares donde estamos, el estudiante en su ámbito, el obrero en su ámbito, el vecino en su ámbito, esto tendería a cambiar,
5: claro,
4: cambiaría.
5: Sí. Sí, sí.
4: Entonces, por eso vuelvo a repetir, metido en nuestros hogares, y lamentablemente favorecemos a ellos que pueden implementar todas estas políticas.
2: ¿No? Aparte, fíjense que tampoco está, también esto está hecho para que pase estas cosas, ¿no? El obrero que está trabajando, o el señor que trabaja, una persona que trabaja o en una oficina o en una con la construcción o lo que sea, está trabajando 18 horas. Y vos le decís, mira, nos vamos a reunir en tal lugar para discutir. No puede, no quiere, no tiene ganas. Y está bien que así sea porque está destruido. Yo recuerdo cuando mi padre trabajaba en celulosa, era obrero de celulosa, y trabajaba ahí, que aparte, otra cosa aparte, que uno empezaba en una fábrica y terminaba jubilándose en el mismo lugar. Eso era
1: en el mismo lugar.
2: Mi papá venía por ahí de trabajar desde las 4 de la mañana, se bañaba, comía algo y se iba al sindicato porque había reunión.
0: Claro.
2: Sí. Participaba el obrero de las cuestiones, de las decisiones que se tomaran, como se hizo el policlínico del papel, que lo hicieron los obreros.
5: Claro.
2: ¿Pero por qué? Porque tenían tiempo para hacerlo, porque tenían tiempo para trabajar lo que había que trabajar 8 horas o 12 si querías tener horas extra, te querías comprar o hacer tal cosa.
5: Sí, pero
2: era,
5: te daba tiempo.
2: Era según tu voluntad lo que vos querías, pero eran 8 horas de trabajo.
5: Claro.
2: Y te quedaba tiempo para ir y opinar y participar. Sí, sí, sí. Yo lo recuerdo, pero muy nítidamente, eso de mi papá. Mirá, voy a comer pronto. Y mi mamá, Tito, ¿a dónde va? Me voy a que hay una reunión en el sindicato. Y venía a trabajar.
1: Y sin servirse del sindicato.
2: Exactamente.
1: ¿Eh?
2: Ojo, no.
0: Claro.
2: No.
5: Cuidado. Porque después aparecieron, bueno. Ah,
2: bueno, después fue todo un... Yo era chiquita, por eso me acuerdo, te digo. No, así que pasó hace mucho tiempo.
5: Sí, sí.
2: Pero,
5: ¿y lo
2: o sea...
5: pasa hoy? ¿Dónde está la CGT hoy?
2: Claro.
5: Te pregunto.
2: El obrero participaba. Hoy estamos también en una industria.
0: Bueno, sí, el famoso policlínico de la Carne.
2: Claro, sí, también.
0: Era impresionante.
4: Sí, una estructura.
0: También, una estructura.
2: Y lo hicieron los obreros, sí, a eso. Eso no hay que dejar, no hay que dejarlo pasar. Eso hay que decirlo. Eso a los chicos hay que contárselos. Porque el obrero participaba en determinada forma de lo que hacía en la fábrica en su propio beneficio. Era para ellos, era para todos nosotros, para las familias.
1: Yo me acuerdo de la obra del socialismo que era, tenía lugar obrero.
2: Claro,
1: que uno iba a comprobar.
2: Obrero, exactamente. Claro, sí. Estaba en la barranca del náutico.
5: Claro. Qué bárbaro. Sí. Qué
4: bueno, pero pesado, aparte, el hogar obrero tenía proveeduría, tenía comedor, restaurante,
5: qué obra,
4: era una obra.
2: Por eso era el obrero que tenía una participación activa su trabajo y iba contento a trabajar porque era una persona que recibía a cambio de todo lo que se daba, no solamente el pago de un sueldo digno, sino que, bueno, que podría ser más o menos, pero la gente tenía tiempo de participar. Claro.
5: Y se aplicaba el principio del cooperativismo.
2: Exactamente.
0: También, es verdad.
5: Sí. Yo siempre
4: el tema de la solidaridad estaba en todos los ámbitos.
5: En todos los ámbitos.
3: Era una característica que todo el mundo, el planeta Tierra, nos conocía a los argentinos por eso.
2: Pero por la solidaridad, sí.
4: Por eso digo, si no recuperamos eso, si no recuperamos la participación. El tema que también tiene que haber alguien que lo diga y que lo cuente. Porque hoy... Vos hablabas de la CGT y pasó una flexibilización laboral que costó, no sé, más de 100 años no solo pelear por los derechos, después conservarlo, después preservarlo. Y mejorar. Resulta que la flexibilización laboral en menos de 30 días se dio vuelta. Pero porque, una opinión particular... hay un divorcio, en este caso vos decías de la CGT y de los gremios, salvo siempre hay honrosas excepciones, con los trabajadores.
5: Exacto.
4: Y los gremios han sido cooptados por gente que no representa a los trabajadores, que hacen sus negocios particulares.
1: Negocio.
4: Vos fijate, Cavalieri está en comercio, tiene casi 90 años.
1: 90 años, creo que tiene, sí.
4: El otro día lo vi a Barrio Nuevo en
2: Barrio
4: televisión.
2: Nuevo, sí.
1: Yo también.
4: En La Nación más. Yo digo, este muchacho todavía. Claro, sí, y debe, si no tiene 90, mirá.
2: Sí, hablando, sí, debe andar por ahí.
1: Qué sé yo, estaba hablando.
4: Sí. Porque encima quiere dar clase. Que claro, fue quien dijo que no robemos.
2: Si dejamos de robar 2 años.
4: Claro, se incluyó. Si dejamos de robar 2 años, la
2: Argentina. Si dejamos de robar 2 años.
4: Entonces, bueno, ha habido un divorcio entre las conducciones o los gremios. Yo siempre hago esta salvedad. Una cosa es la organización y otra cosa los hombres. Yo estoy convencido que los sindicatos, los gremios, las cooperadoras, las sociedades de fomento,
2: totalmente.
4: El Estado tiene en vigencia. El problema son los hombres. O este tipo de hombres, ¿no?
1: Bueno, o estos.
4: Necesitamos otros hombres y mujeres con otras ideas, pero yo creo que siempre hay que diferenciar entre la organización y quienes están al frente de la organización. Claro. Yo creo que las organizaciones siguen siendo válidas.
2: Por supuesto.
1: Sí, es fundamental.
4: Capaz que seguramente va a haber algo que la supere, pero
2: los sindicatos son fundamentales.
1: Hay una definición de Perón que dijo que lo único que vence al tiempo es la organización.
2: Claro.
1: No hay otra cosa. ¿Sí? Yo cuando la escuché primera vez, que tenía como ella... ¿Qué quiere decir este tipo? Es verdad, grande.
4: Por eso, ¿por qué los empresarios o el sistema se impone sobre los trabajadores con la flexibilización laboral? Porque ellos tenían y tienen un proyecto, tienen una idea, tienen una organización. Nosotros, digo globalmente, los trabajadores...
2: Sí, se ha desmembrado todo de una manera que...
4: Y no supimos cómo enfrentar eso. Y ellos avanzaron, como vos decís. Estamos atrás de la revolución industrial, claro, o sea, casi con las cadenas.
5: Claro.
4: En otro momento histórico,
5: es lógico, está bien.
4: Pero eso. Entonces, estar organizado y tener claro hacia dónde ir y hacer todas las discusiones que hay que hacer y los debates, y eso a la larga triunfás.
2: Por eso es importante que la juventud participe, porque es posible. porque nosotros lo vivimos y fue posible.
0: Exacto.
2: Y hasta no hace mucho tiempo era posible. Entonces,
5: hay que brindarle
2: todo esto de tener a la gente adentro de su casa, los chicos con. Y no, acérquense, se tienen que acercar, claro, es lo que decíamos hoy, hay pocos lugares, pero hay que involucrarse donde haya un montón de gente reclamando, que hay que ir y meterse y a ver qué pasa, qué se dice, de qué se habla, porque es posible.
5: Adriana, a eso que vos decís, por ejemplo, voy a tomar el caso de Rocío, sí. Ella está ocupada todo el día,
2: claro.
5: Y tiene que hacerlo,
2: claro.
5: Porque si no, no puede vivir.
2: Claro.
5: Claro, el problema lo así tenemos todos,
2: eso. Así, sí, todos, claro, así todos, así todos. Por eso es tan imposible ir a, tan importante ir a votar. Porque la única manera de cambiar esto es con el voto. Sí. Si no, está seguimos bien. En la apatía.
1: Sobre eso hay que machacar, ¿eh?
2: Sí, mucho.
3: Algo que yo escuchaba, no me acuerdo si ayer o hoy en la televisión, que hablaban del caso del 2000-2001 y todo lo que ya todos sabemos a nivel historia, que decían que la crisis era inferior a la de ahora y que duró menos tiempo.
0: Claro.
3: Sí, sí, claramente no. La sociedad cambió.
2: Por
3: mucho menos la gente te prendía fuego alguna antorcha, más o menos, por hacerlo de algún extremo, ¿no?
2: Pero no,
3: es
2: sí,
3: increíble
2: la gente
3: cómo nos volvimos dormidos en general.
2: Todos.
4: Sí.
3: Porque estamos mucho peor. Yo tenía un año en esa época. No lo viví, pero mis papás me contaron cómo fue que lo vimos en la familia. Pero la gente es increíble cómo luchó por...
2: Claro,
3: cómo
2: sí.
3: Y acá estamos como, bueno, ya van a venir tiempos mejores.
2: No.
5: Sí, esperando la carroza. Sí,
3: ¿cuánta claro. gente no, vos el... ves en el centro que cierran los locales? Pibas tirándose, ves en todo lado que nunca la llaman.
2: No, cierto.
3: A ver, ¿a nadie lo mueve eso?
2: No. El maná del cielo
4: lo que pasa
2: no
4: que
2: cae
4: al hacer la comparación, evidentemente el nivel de conciencia ha cambiado. Mirá, en la década del 70, que hubo muchos asos, rosariazo, correntinazo, cordobazo,
5: claro,
4: ¿viste? El cordobazo fue la mayor expresión.
2: Sí, ese fue el mayor.
4: Y el cordobazo lo hicieron los obreros, que eran los mejores pagos de la Argentina. Si vos mirás algunas fotos, vas a ver algunas manifestaciones que los obreros van con la moto al costado. En esa época tener una moto
0: claro.
4: era lo era más.
2: Una cosa. ¿Viste?
4: Sí, sí. Bueno, esos obreros que tenían el mejor sueldo, una de las cosas que por la que peleaban, bueno, era la dictadura de Onganía, una dictadura que reprimía. Pero el origen fue que no le querían pagar el trabajo del sábado a partir de las 13 doble. Bien. Se lo querían pagar simple. ¿No? El famoso sábado inglés. Ese fue un detonante. Había otras cosas, por supuesto. Pero vos fijate.
2: Pero ante eso se rebelaron.
4: Vos decís, esos trabajadores, ¿qué necesidad tenían de salir a reclamar si vivían bien en esa época? Y sin embargo, los tipos salieron.
2: Tener conciencia de su propio
5: derecho.
2: Tuvieron
5: mucho que ver los jóvenes ahí.
4: Sí.
5: ¿Eh?
4: Claro, porque eran estudiantes. Ahí fue una síntesis entre estudiantes y obreros. Y dirigentes que tenían una capacidad.
5: Estamos hablando de López, Salamanca, ya, como el otro.
4: Tosco,
2: Agustín Tosco.
4: Atilio López, que después fue gobernador de Córdoba. Ya. Bueno, ahí.
5: Hay que sacarse sombrero.
4: Es como que se dio todo, ¿viste? Pero
2: nos vinimos a pique en todo sentido.
4: Y lo que voy a decir del 2001 también, por mucho menos.
2: Murieron 50
4: hubo
2: personas.
4: Un estallido social.
3: Sí.
4: Y hoy estamos en peores condiciones.
2: Está letargada.
3: Una sociedad sumisa, me gusta decir.
2: Sí.
3: Porque si te lo pones a ver, por más de que hay, por suerte, hay personas que quieren hacer un cambio, es como que hacen más ruido las que están a favor de toda esta cuestión.
2: Sí, no.
3: Por más que sean las menos. Porque los que están de acuerdo con todo lo que está pasando hoy en día son pocas personas.
2: Sí, pero fíjate el resto no sale a protestar.
4: Claro.
2: Y ese silencio
1: claro,
3: se nota.
4: Bueno, yo creo que hasta que no cambie esa dinámica, muchas cosas no van a cambiar.
3: El tema es que hasta que no toquen el bolsillo más profundo, capaz. En el 2001 estalló todo por el corralito.
2: Bueno, ¿y ahora?
4: A veces, viste,
2: ¿cómo está?
4: No sé si, porque algunos dicen,
0: la cantidad de suicidios.
4: Cuanto peor, mejor.
3: Sí.
2: No sé cuánto peor mejor. Yo no sé.
4: Si tendríamos que seguir
2: descendiendo. Más tocar fondo que esto.
4: Pero bueno, pero creo que hasta que no cambie eso que vos decís, esa dinámica de la sociedad letargada, dormida, y en la medida que eso vaya cambiando, yo creo que van a cambiar muchas cosas. Pero
0: no,
4: bueno.
0: No solo el letargo, como vos decís, que estoy de acuerdo, sino que han tenido la capacidad de inculcar mucho odio.
4: Bueno, sí.
2: Eso es otra cosa.
0: Y eso, yo creo que es un peso muy grande. Y la gente está. Es como. Bueno, independientemente de lo que cada uno piense de Cristina Kirchner, pero muy, muy fácilmente dicen la chorra.
2: Sí, sí.
0: ¿Qué se robó? Nadie sabe. ¿Dónde está? Nadie sabe. Pero se robó todo. ¿Cómo es todo?
2: Claro. ¿Y qué es todo?
0: Y la gente no...
3: La gente no pregunta, no investiga.
2: Lo más lindo que ahora hay pruebas, pero contundentes, porque en menos de un año...
5: Todo tapado.
2: Y si la gente lo escucha, que Adorni sí se robó.
5: Español
2: dice, sí, soy yo el del audio.
5: Pero
2: es confeso. Y la gente no reacciona ni ante eso.
0: No. Para nada.
2: Eso es lo que a uno le da. Por eso siempre decimos, aunque seamos 15 que estemos ahí, que vea que hay gente que no se la cree, por favor.
5: Claro.
2: Y que no lo acepta cabizbajo diciendo, y bueno, que no. Es posible. Otro país es posible.
0: Exactamente.
2: Y ustedes son los que tienen que tomar la posta y darle y...
5: Yo quería recordar otra frase de Perón. Cuando Perón dijo, lo más importante es la política internacional.
1: Después viene la doméstica, dice que la tenemos que arreglar nosotros. Yo ayer lo escuché a Trump. Mete miedo ese hombre.
2: Ay, Dios.
1: Cuidado. Porque este tipo cualquier día baja con los tanques de guerra, con los aviones y arrasa Colombia, todo, hasta el sur.
3: ¿Y todo lo que está pasando a tema Malvinas de nuevo?
2: No, sí.
1: Claro, todo incluido.
3: A mí me da miedo
1: es terror
3: que
1: esto.
3: Vuelva una guerra otra vez.
2: Y un diputado dijo, y si hay que ir a la guerra...
1: Yo le digo el piel roja, porque es colorado. El piel roja de Trump. Sí, colorado, dice que no sabe. Colorado con blanco, qué sé yo.
4: Pero no el piel roja de los indios.
1: No, este otro.
4: Este otro piel roja.
0: Yo el otro día vi, no sé qué, la verdad que no sé qué asidero tiene, porque a veces uno lee noticias y después no sabes, pero que hay un grupo importante, como si yo dijera la Federación de Psiquiatras de...
2: Sí, sí.
0: Que están queriendo... declararlo
2: insano a Trump.
1: Es cierto eso,
0: porque dice,
1: como a este que tenemos acá también.
0: Claro. Entonces tenemos uno allá que domina todo y otro acá
2: y el mascarón de prueba que está acá.
0: Claro.
1: Y el israelí, aquel otro allá también. Y
2: está
1: gravísimo.
2: Dios me libre y me guarde. Estamos
1: rodeados. No sé, un tipo que tiene la captura recomendada por la ONU ese. Anda por todos lados, no sé, la verdad que...
4: internacional detiene.
1: Claro.
0: Y bueno,
2: todo se lo que pasa es que está, todo se presta.
4: Estamos en manos de gente que...
1: Muy
4: que está dispuesta a todo.
1: Muy jodido, sí.
4: Vos fijate, ayer nuestro presidente, ¿no? Que hablaba, decía que la pandemia había sido un genocidio. No sé si lo escucharon.
2: Sí, lo escuché.
4: Pero resulta que para él la dictadura no es un genocidio.
1: No, parece que
4: no. Lo que hace Israel en Palestina no es genocidio.
1: No es.
4: Pero la pandemia...
1: Y está abrazado, claro.
4: Sí, pero la pandemia sí fue un genocidio.
1: Sí, la pandemia sí, bueno, sí, sí.
4: Entonces,
1: sí.
2: Las atrocidades son...
4: Fíjate, yo creo que más allá de que por ahí hay que dejárselo para los especialistas, ¿no? Lo de Milei, si tiene problemas psiquiátricos, ¿no? Que bueno, los debe tener, seguro.
2: Seguramente.
4: Pero... El tema, yo creo que él es la representación de la decadencia de esa clase dominante que nos quiere dar ejemplo, que nos quiere que nos quiere decir cómo son las cosas. Y evidentemente ellos eligieron a este hombre, ¿no? Para que llevara adelante su política, pero muestra la decadencia.
1: Total.
4: La forma de hablar,
2: la violencia,
4: un ordinario, violento, odiador.
2: Y ha instalado una violencia.
4: Se mete con los más débiles porque se mete con los niños, con
2: los
4: discapacitados,
2: viejos,
4: con los jubilados. Pero yo creo que eso, más que nada, es una cuestión de clase, porque ellos nos odian a nosotros.
2: Sí, sí.
4: Esa clase que...
6: Claro,
2: sí, dice, por supuesto. Claro.
4: Ellos nos odian a nosotros.
6: Claro, sí, sí, sí.
4: Entonces, cierto. Eso es lo que expresa él. En otro momento lo expresaban de otra manera, porque esto que yo digo, el 10-15%, esa derecha que antes iba golpeaba los cuarteles.
2: Exacto.
1: Claro.
4: Ahora no golpea más los cuarteles, encontró a través de la democracia.
2: Sí, porque encima lo eligieron. Si uno se pone a pensar que lo eligieron.
3: Y hay gente que lo votó porque dijeron, a total no va a ganar.
2: Es una cosa de loco.
3: O sea, hay gente que lo votó porque con ese argumento es un loco, lo voto por las risas.
2: No.
3: Ni siquiera gente igual, que se tomó en serio.
2: No, la gente votación. Te decía también, no va a ser lo que dice.
3: Claro.
2: No va a
3: y
2: ser.
3: Y hace todo tal cual a lo
0: yo
3: que dijo.
0: Yo he escuchado, no va a ser lo que dice, pero si lo quiere hacer,
2: está bien,
0: los peronistas no lo van a dejar.
2: No lo van a dejar. Sí, igual. Y tiene unas contradicciones terribles en la parte.
4: Bueno, pero fíjate, un hombre con una motosierra. La motosierra es una herramienta de destrucción.
3: Sí.
4: Es para talar árboles.
2: Por eso digo, lo votaron.
4: No para poder, porque vos, si querés podar un árbol, agarra un serrucho, no agarra una
5: para destruir, sí.
4: Es una herramienta de destruir, o sea, no agarra una cuchara de albañil.
5: No.
4: Para levantar.
2: No, agarra una motosierra que rompe todo.
4: Para levantar
2: todo,
4: pared. Viste, si no, yo con la cuchara levanto pared, construyo una casa. No, el tipo agarró una motosierra y nadie se puso a pensar que era un arma de una herramienta de destrucción.
5: De destrucciones.
4: Bueno, elemento, sí, hoy estamos pagando las consecuencias y falta un año todavía.
2: Ojo que han hecho el trabajo muy bien porque no lo votaron solamente la gente joven. Gente de nuestra edad lo votó. Gente...
4: Si ganó es porque lo votó.
3: No, y también eso, es
2: lo
3: consecuencia...
2: peor es que le dijeron, yo no lo puedo entender.
3: Esto también es consecuencia de... Yo, por ejemplo, yo soy comunicadora recibida. Es consecuencia de los medios de comunicación de también, imponer la fake news o agarrar una noticia y tergiversarla.
2: Todo el tiempo, sí.
3: Es consecuencia de eso, de el peronismo es malo, de bueno, hablo de peronismo porque es la otra fuerza fuerte, lo que quedó
2: popular.
3: De no, porque esto es malo, porque recuerden, pero con el peronismo la gente se compraba casa, exacto, la gente se comía. Iba dos o tres veces al año de vacaciones.
2: Pero pagaba mirá, los impuestos, eso, trabajaba.
3: Vivía tranquila la
4: eso,
3: gente.
4: Eso que decía Inés hoy de Cristina, en el gobierno o los 10 años de gobierno kirchnerista hubo corrupción. Hubo casos de corrupción.
0: Seguro.
4: Lo de Cristina está en un gris. Ahora, yo particularmente lo de Cristina lo pongo. Porque, qué casualidad. Dilma Rousseff, ¿no? Que fue. La sacaron del gobierno, ¿no? Denuncias de corrupción que nunca se comprobaron. Después lo metió en preso a Lula. La mete en presa Cristina.
2: Que está todo...
4: Chávez muere. Con un cáncer ahí, Lugo en Paraguay,
0: Correa.
4: Lo sacan porque dice que Lugo tenía un hijo en la clandestinidad, no sé, nunca se comprobó. Correa se tuvo que ir a Europa y su vicepresidente está preso hoy. Sí. Entonces, qué casualidad que todos los presidentes progresistas o nacionales populares todo o están encarcelados o se tuvieron que ir.
2: ¿No?
4: Porque,
0: y a Evo Morales lo quisieron matar.
4: Evo Morales, golpe de Estado, lo quisieron matar.
3: Si sos nacionalista, digamos que sos el diablo.
2: Claro. Exactamente. Claro. Esto, en este caso, sí.
4: Esto que decís vos, eso es y está organizado. O sea, claro, jueces, los medios de comunicación y parte de la política.
3: Las tres fuerzas.
4: Claro, eso de las noticias falsas, que te empiezan a trabajar. Y como te la dicen a cada rato, y canal de televisión que vos ponés te lo dicen, y radio que vos ponés te lo dice, y diario que vos comprás...
3: Nadie duda de la información porque dicen al medio de comunicación, dicen toda la verdad. No, cierto, los medios de comunicación pueden mentir.
2: Claro que sí, aparte no hay un solo canal, hay un montón para ver.
3: De distintas ideologías, todos tienen un sesgo político los medios de comunicación.
4: Lograron una trilogía ahí... Claro, porque encima esos medios de comunicación son medios digitales, radiales, prensa, o sea, abarcan todo. Entonces, eso yo creo que ha sido parte de un plan.
2: Claro
4: es un
2: sí.
4: plan.
2: Está orquestado, es un plan orquestado, pero es muy bien.
0: Los jueces también. Y empezó,
4: bien pensado. Claro, los jueces sí.
2: Con Macri.
0: Hace más o menos 15 años atrás, ¿no? Digitado por los Estados Unidos.
2: Sí, sí.
4: Claro,
0: 15 años atrás de esto de los jueces en Latinoamérica. Porque como decíamos hoy, la mayoría o iba preso o estuvo tildado de corrupto. Sí, sí. Bueno, lo que le pasó a Lula, lo que le pasó a Dilma, lo que le pasó a Cristina. Y
4: Milagros Salas.
2: Milagros Salas.
1: Claro, ahí está.
0: Fue el Poder Judicial.
1: Toda la obra que hizo la destruyó.
2: Sí, la hicieron.
4: Que le llaman, viste, yo a veces le digo, discuto con mi señora porque, viste, le dicen Laufer. Digo, no tienen que decir Laufer, porque lo que tienen que explicar es cómo funciona esto. Porque igual la gente decía el loafer, decía que será flores, es una maceta con flores. Entonces, no.
3: Todas palabras difíciles.
4: Claro, entonces, vos tenés que explicar, mira, esto funciona así, es un plan que viene de allá, que funciona con los jueces, con los medios de comunicación, con los políticos, y que qué casualidad que va direccionado a un determinado sector. ¿No?
2: Y cada vez son menos, el sector que más, claro, más poder tiene.
4: O sea que ahí evidentemente hubo y habrá un plan.
2: Sí, hay un plan. Hubo un plan y ¿cómo es? La justicia, un país sin justicia, es imposible que pueda que pueda ir para adelante.
4: No, así no puede funcionar.
5: Terminamos siendo una aldea.
2: Exactamente. Pero bueno, nosotros bueno, estamos resistiendo.
5: Estamos,
2: sí.
5: Estamos,
2: ya está. Nos pasamos de la hora.
3: Ay, mi madre me mandó un mensaje de que no pasamos de hora, ya lo sé.
2: Bueno, perdón.
5: ¿Ah, sí?
0: También.
5: ¿Lo avisaron?
1: Sí. Bueno, está bien. Yo lo que le quiero decir es que el programa está abierto para cuando lo necesiten.
2: Gracias.
1: Gracias. Vengan acá el jueves que viene, el otro, cuando quieran venir, vengan y seguimos hablando política. No nos alcanza la hora.
2: No, Néstor, igual usted, que es parte también de nosotros.
1: Sí, no, por supuesto, sí, así que eso le quería aclarar.
2: Gracias por
1: que
2: la invitación.
1: El programa está.
3: Gracias por haber venido.
1: Y gracias por haber estado y dicho todo lo que dijeron.
2: Gracias.
3: Bueno. Si Dios quiere, nos estaremos viendo el próximo jueves.
1: El próximo jueves. Buenas tardes. Renzo, buenas tardes. Que sigas bien.
5: Yo siempre digo, sin Renzo no hay
2: problema. No, Renzo, el que está atrás.
5: Claro, sí.
4: Ah, yo pensé que hasta el operador se había ido.

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